0: minutos, pero por supuesto que nosotros tenemos información importante siempre para que usted pueda disfrutar de diferentes cosas o diferentes actividades como, no sé, ya vamos a ver de lo que les estoy hablando, ¿ok? Porque hoy tengo visita por acá, donde por supuesto nos van a estar contando un poquito más sobre quiénes son ellos, de dónde son, qué nos va. Bueno, les voy a presentar a la señorita Alba María, que es la gerente de comunicaciones de Junior Achievement, que nos va a contar un poco de ellos. Bienvenida, Alba.
1: Muchísimas gracias. Qué gusto estar con ustedes y especialmente con su audiencia, que siempre nos recibe con tanto cariño.
0: Exactamente, la audiencia de Radio Fiesta siempre, bueno, estamos uno abiertos a aprender siempre, a aprender y a conocer de nuevas marcas o de nuevas cosas. Así que cuénteme usted un poco de qué nos viene a hablar ahora y qué nos va a contar o a qué nos va a invitar.
1: Claro que sí, bueno, muchísimas gracias. Nosotros somos Junior Achievement El Salvador. Formamos parte de Junior Achievement Worldwide, que es una de las organizaciones dedicadas a la niñez, adolescencia y juventud más grandes del mundo, ¿verdad? Tenemos presencia en más de 100 países y en El Salvador, pues, tenemos más de 50 años de desarrollar nuestra visión en favor de la juventud salvadoreña. Muchos puede ser de que nos conozcan como empresarios juveniles. Somos exactamente lo mismo. Lo que pasa es que hace cerca de un par de años, pues, a nivel mundial se hace el cambio de nombre de todas las instituciones, de todas las oficinas en el mundo, y es así como cambiamos a Junior Achievement, en este caso El Salvador. Pero nuestro trabajo realmente consiste en construir un ecosistema de oportunidades para la juventud, ¿verdad? Nuestra labor es acompañar a cada joven en su etapa de desarrollo, que le permita conectarlo con formaciones, con mentorías, con generar una relación con las empresas, por ejemplo, la innovación, el emprendimiento, todas aquellas oportunidades también de empleabilidad. Y pues principalmente trabajamos con tres líneas de educación, que son educación financiera, el emprendimiento y habilidades para la vida o el trabajo, ¿verdad? Entonces, a través de esto, Junior Achievement El Salvador ha venido generando un impacto, un legado enorme por más de 50 años, con una cantidad de alumnos. Llegamos a los más de 1 millón de personas que han formado parte de esta labor maravillosa que genera en el país.
0: Exactamente, pero ¿nos podría contar más acerca de las diferentes áreas? Porque me está diciendo de emprendimiento, de innovación también, si no me equivoco, pero también ¿cómo puede la gente acercarse y conocer un poco más?
1: Claro que sí. Bueno, en primer lugar, invitarles, ¿verdad?, a que sean parte de nuestras iniciativas. Tenemos distintas líneas, como les decía, como de educación financiera, por ejemplo.
0: Eso que es importante ahora.
1: Vamos a darle una sorpresa más adelante a las personas para que estén pendientes de esta entrevista y que puedan conocer también la importancia del por qué desde pequeños tenemos que hacer uso inteligente del dinero, ¿verdad? ¿Por qué tenemos que motivar a nuestros hijos, a los sobrinos, a los jóvenes, ¿verdad?, a que puedan hacer uso inteligente, por ejemplo, de sus finanzas, del ahorro, del presupuesto, ¿verdad? Entonces, es así como Junior Achievement también contribuye a una educación financiera saludable e inteligente desde pequeños y en el hogar. También en la parte de emprendimiento, pues evidentemente nosotros estamos impulsando no solamente formaciones, sino que los jóvenes puedan desarrollar de manera creativa todas estas iniciativas que puedan tener, visionando el camino empresarial, ¿verdad? No solamente estamos hablando de un emprendimiento pequeño, sino que al contrario, que puedan tener esa visión de generar un empleo para sí mismos, pero también para otros jóvenes que vienen en el camino y que pueden aperturar estas oportunidades. Y también tenemos habilidades, ¿verdad? Todas estas habilidades del siglo XXI, en donde impulsamos principalmente las formaciones en temas de tecnología, ¿verdad?, de inteligencia artificial, habilidades blandas. Además, también tenemos formaciones que pueden ver nuestras redes sociales. Vamos a estar lanzando unas formaciones para las empresas para que puedan considerar estas habilidades para sus empleados, ¿verdad?, que es sumamente importante y que a veces asumimos que, por ejemplo, el trabajo en equipo todos lo tenemos. No, son habilidades que tenemos que ir orientando a los empleados también para que puedan formar parte de esa línea. Y así Junior Achievement en todo el mundo también trabaja, ¿verdad?, con este enfoque tan importante, que es principalmente asumimos que, por ejemplo, el trabajo en equipo todos lo tenemos. No, son habilidades que tenemos que ir orientando a los empleados también para que puedan formar parte de esa línea. Y así Junior Achievement en todo el mundo

0: conocerla. Hoy sí.
1: Exactamente.
0: ¿Le parece, Alba, si ahora sí anunciamos la sorpresa que le tenemos a todos los fiesteros y fiesteras que nos están escuchando?
1: Claro que sí. Bueno, para darles, sabemos que van en este momento en el tráfico, ¿verdad? Así que para darles una alegría también a los papás, ¿verdad? O a los responsables de jóvenes o de adolescentes, les tenemos una sorpresa. En primer lugar, que puedan, tenemos 25 becas de educación financiera. Esto es un curso asincrónico, ¿verdad? De 4 horas, en donde a partir de los 13 hasta los 29 años pueden acceder a este, ¿verdad? Nosotros estaríamos dando el 100% de estas becas. Solamente tienen que escribirnos en nuestras redes sociales, decirnos que están escuchando esta entrevista, o pueden escribirnos también a la radio.
0: Ok, al 7699-0121, decirnos que quiere esta beca, que escuchó la entrevista, y así pues ya va a poder ganarse una de ellas. Eso sí, aclarar, son 25 becas. ¿Hasta cuándo pueden participar?
1: 25 becas. Y también, pues, si hay personas que quieran acercarse a nuestras instalaciones, es Campus JA, estamos ubicados en Santa Tecla, ¿verdad? Sobre el Boulevard Utila, para que puedan identificarnos, conocernos, u empresas también que puedan, que quieran formar parte de esta iniciativa, ¿verdad? A nivel mundial, trabajar con una organización mundial como es Junior Achievement, pues también pueden buscarnos y con gusto los podemos atender.
0: Perfecto, Alba. Eso sí, menciónenle en las redes sociales a todos para que puedan ganarse las becas.
1: Claro que sí, pueden buscarnos en todas las redes sociales como Junior Achievement El Salvador.
0: Perfecto, así ya ellos pueden ahí escribirles a sus redes sociales y decirles que escucharon la entrevista y formar parte de las diferentes becas. Recuerden que son 25 becas para que usted pueda participar y ganárselas y poder conocer estos los diferentes habilidades, conocer sus diferentes habilidades y decidir cuál es la que usted desea tomar más, ¿verdad, Alba?
1: Así es, así que les invitamos, agradecidos realmente siempre con la radio por todo el apoyo que nos ha dado, ¿verdad? Y agradecidos definitivamente con El Salvador, que ha recibido a esta maravillosa obra que a nivel mundial ha generado tanto impacto y que aquí pues ya tenemos 50 años, pero siguen 50 más.
0: Así es, exactamente. Siguen 50 más y recuerde que también Radio Fiesta es su casa. Muchas gracias por habernos acompañado y bueno, esperamos a que le escriban en sus redes sociales para que así se puedan ganar las diferentes becas. Oiga, feliz tarde.
1: Gracias, un gusto.
0: Un gusto. Bueno, ahora sí, continuamos con más a través de Radio Fiesta y los tres grandes de la canción. Yo soy Claudia Romero.

0: Llegamos a las 6 de la tarde con 15 minutos. Y por supuesto que usted, ¿qué dijo? ¿Que no íbamos a dar los grandes? Por supuesto que sí. Aquí estamos. Yo soy Claudia Romero y les voy a estar acompañando hasta las, bueno, hasta las 9 de la noche. Usted me puede hablar, pedir canciones, lo que usted quiera, ¿le parece? Permíteme, yo aquí me siento... Ah, no, sí. Ay, no. Bueno, vamos a comenzar por acá. Permítanme, ¿quién anda por acá? Hola, hola, fiesta. Ay, me colgaron. No me cuelgue. Por acá dice, hola, chica de la voz linda. ¿Me puede complacer con la canción El Lluvia Cae de los Iracundos? Permítame, los iracundos. Ahorita. Los iracundos. Me dijo, ¿cuál me pidió? La lluvia cae, me está pidiendo. La lluvia que cae. Por supuesto que voy complaciendo. Mire, le voy a ir dando aquí like ya. Y le dice, por favor, los escucho desde Santo Tomás. Firma Eduardo. Saludos, Eduardo. Por aquí dice, hola, Claudina, arranquemos con el Noa Noa. Gracias, desde Apopa. Voy a ver quién anda por acá. Hola, hola, fiesta.
1: ¿Cómo está, señorita Clau? Un gusto saludarla.
0: Muy bien, gracias a Dios. ¿Y usted qué tal? ¿Mande?
1: ¿Sabe quién me habla?
0: No, ¿quién me habla?
1: Ernesto.
0: ¿Ernesto?
1: De Bielka.
0: Ah, pues sí, no estaba tan equivocada, Ernesto.
1: Un gusto saludarla.
0: Igual, Ernesto, un gusto. Gracias por estar pendiente de la radio, oiga.
1: No tengo una canción específica, pero no sé si José José entra en el repertorio.
0: Sí, sí, entra.
1: Bueno, entonces regáleme almohada.
0: Con gusto, ahorita se la pongo, oiga.
1: Me alegra saludarla, feliz tarde.
0: Gracias, cuídese. Miren, esas llamadas me hacen el día, se los prometo, de verdad, gracias. Tengo más llamada. Hola, hola, fiesta. Hola, hola, fiesta.
2: Hola.
0: Hola.
2: Buenas tardes, Claudita.
0: Buenas tardes, ¿con quién tengo el gusto?
2: Con Sonia de Cepeda.
0: Hola, Sonia, dígame.
2: Quiero que me complazca con una canción.
0: La que quiera, dígame.
2: Quiéreme como te quiero de Bronco.
0: Uy, pero es que ellos no suenan en los grandes, se la pongo quizás a las 7 de la noche, oiga.
2: Bueno, entonces póngame otra.
0: ¿Cuál quiere?
2: ¿Escondida de Camilo Sesto?
0: No suena.
2: ¿Tampoco?
0: Tampoco, solo le tengo centroamericanos, Abracadabra, Boris Richard, Capablanca.
2: ¿Y Juan Sebastián?
0: Joan Sebastián, sí, le tengo hasta que amanezca, 25 rosas y las mariposas.
2: ¿25 rosas?
0: Perfecto. Perfecto.
2: Se las dedico a Rafael Cepeda.
0: Ah, vaya. Oh. Me encanta porque está dedicando la canción. Me fascina, oiga.
2: Bueno, salúdemelo.
0: Ok, saluditos para él. ¿Me dijo su nombre?
2: Rafael Cepeda.
0: Ok, saludos para Rafael Cepeda. Ya pronto viene su canción que le están dedicando, bueno, oiga.
2: Gracias, Claudita.
0: Cuídese, bendiciones.
2: Cuídese mucho.
0: Ay, qué lindo escucharlos. De verdad, qué lindo. Voy con nota de voz. Hoy voy con nota de voz. Permítanme. Ya me tengo que ir a una canción y después pauta comercial. Hola, hola.
3: Hola, Claudita, ¿qué tal? ¿Cómo está usted?
0: Muy princesa? Bien, gracias. ¿Y usted?
3: Puede complacer ahí con una canción de Legoland.
0: Ya no suenan los grandes. Si no, con gusto se lo pusiera, oiga, pero ya no suenan los grandes. Bueno, me voy con más música. 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
7: 6:44.
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Llegamos a las 6 de la tarde con 50 minutos. Miren, dice por aquí, amigos, feliz tarde. Quisiera me saludaran a Kelly Vanessa de su amor, que la ama y le dedico la melodía Playa del Romance. Para ella los oigo desde Ilopango. Gracias y feliz noche. Con gusto, voy complaciendo. Por acá dicen, hola, buenas tardes, Claudia. ¿Me puede poner Puerto Limón, por favor? Ya sonó. Por acá, quiero ver Lloré de los Galos. Los Galos, permítame. De los Galos. Bueno, voy complaciendo. Súbele volumen al 104.9.

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1: 7:04.
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0: Llegamos a las 7 de la noche. Quítame. Uy, 7 de la noche con 25 minutos. Uy, no, vamos a poner por supuesto que nos vamos a ir a pauta comercial. Pero, nos vamos a ir a pauta comercial, pero cuando regrese les voy a hacer una atenta invitación para que usted asista este próximo 5 de agosto.
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0: Llegamos a las 7 de la noche con 29 minutos. Miren, vengo con dos invitaciones. Una es que quiere usted ganarse una gift card canjeable en supermercado. Pues lo único que tiene que hacer es, porque es gracias a la Orquesta San Vicente y Radio Fiesta que se los estamos regalando. 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Es una gift card canjeable en el supermercado. Así que a todo mundo nos conviene. Esa es la primera invitación. Yo lo voy a estar anotando. Recuerde, nombre completo, nombre de la canción y su número de teléfono. Y también lo invito a que usted y yo nos conozcamos este próximo 5 de agosto a partir de las 6 de la tarde en el restaurante Sombrero Azul, el restaurante del pueblo salvadoreño, porque llega el Fiestón Agostino de Radio Fiesta 104.9, donde contaremos con la música de Edgar Aguillón y su grupo Tentación, Sonora Vicentina, Miguel Ángel y su grupo Cariño, desde San Miguel, grupo La Clase, 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Como les mencionaba, miércoles 5 de agosto a partir de las 6 de la tarde. La entrada cuesta $10. Y así vamos a celebrar las fiestas agostinas junto al staff de Radio Fiesta, porque usted sabe que sin la fiesta no hay vida. Me voy a ir con lo más nuevo de Liver y La Bomba. ¿Celosa? ¿Me gusta Celosa? Y de ahí, por supuesto, les sigo dejando las invitaciones para que nos vayamos a conocer este próximo 5 de agosto. Mire, pero si me va a mandar su nombre completo, mándemelo, o sea, mándeme el nombre de la canción, su nombre completo y su número de teléfono prescrito. No me mande nota de voz, porque así ya se me hace más fácil a la hora de anotarlos, ¿ok?

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7 de la noche con 50 minutos y sigo anotando a las personas que me están mandando su nombre completo, el nombre de la canción nueva de la Orquesta San Vicente, porque quieren participar en una gift card canjeable en un supermercado. Así que, de verdad, síganme escribiendo 7699-0121. 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

Sonaba la Sonora Maya con que no quede huella y que no. Bueno, aquí sigo anotando, pero eso sí, mire, mándenme mensajes, o sea, escríbame su nombre, el nombre de la canción y su número de teléfono, porque se me hace más fácil que me manden el texto a que me manden notas de voz, así para poderlos anotar, porque son varios mensajes los que caen. ¿Les parece? Nos vamos a ir con mucha más música.

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1: Ya. Parece que me están esperando, es cierto. ¿Ya estamos listos? ¿Eh? ¿Qué cosa? Ya está corriendo. Súbele, dame más volumen. Que se sienta el ritmo.

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0: Llegamos a las 8 de la noche con 13 minutos. Voy a escuchar una nota de voz. ¿Quién anda por acá? Escuchemos. Vamos a escuchar. Hola, hola. Ay, permítanme. Que se me van. Hola, hola, fiesta.
1: Hola, buenas noches, Radio Fiesta. Les saluda Oscar de Santiago Nonoalco. Quisiera que me pusieran una canción de la clase, el mix salvadoreño. Gracias y feliz noche.
0: Y me dijo mix salvadoreño de la clase, permítame, música. Vamos a ver por acá. Orquesta. La clase, mix salvadoreño. Ok, se la voy a poner, lo voy a complacer. ¿Le parece?
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Estábamos escuchando lo más nuevo de Viti Valdés, Llamarada de Tusa. Bueno, también les voy a dejar esta canción porque para que ustedes sigan participando, por si no la han escuchado, lo más nuevo de la Orquesta San Vicente, Labios de Miel.

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1: Llegamos a las 8 de la noche con 48 minutos. Muchas gracias por haberme acompañado, haberse conectado a través del dial 104.9. Nos vemos, bueno, nos escuchamos mañana a partir de las 6 de la tarde. Yo soy Claudia Romero, me pueden encontrar en Instagram como ClauRR21 o en TikTok ClauRR25. Besos.
0: 1, 2, 3, 4.

0: señor.
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7: Hola, hola, mi bella familia espiritual. Soy Saúl de Los Ángeles y vamos a iniciar este programa en este miércoles 29 de julio con testimonios, cambios reales, personas que han confiado en nuestro centro de sanación y gracias a Dios, porque siempre... Es Dios obrando a través de nosotros que somos una herramienta para que personas como usted puedan encontrarle una salida a ese problema que no le encuentra un cambio positivo. Los dejo con un testimonio.
8: Yo he empezado desde hace varios tiempos que ya venía, que notaba que yo me sentía que no era la misma. Pensaba cansada, con dolor de cabeza, sentía unas punzadas en el estómago. Cuando comía sentía una sensación de llenura, aunque comía poquito. Luego sentía a veces como que si algo se me movía en mi estómago. El dinero no me rendía, a veces tenía cambio de humor, pasaba enojada, contenta, a veces con ganas de llorar. Yo sentía que eso ya no era normal. Un día, pero igual así me quedaba. Pero un día viendo las redes sociales encontré un anuncio del santuario del hermano Saúl. Guardé el número. Ya después de varios días me decidí en llamarlos y preguntar la dirección para y luego lo visité. Fue ahí en la consulta donde me di cuenta del problema que yo tenía. Gracias a Dios ellos me explicaron y me han ayudado. Ya cuando yo expulsé lo que tenía dentro, yo he sentido que he cambiado. He sentido cambios en mi vida. Ya no paso cansada, cuando como no siento esa sensación de llenura, mis estados de ánimo son otros. Paso con más ánimo, me siento diferente, sí me han ayudado. Yo los recomiendo mucho a ellos.
7: Cuando los problemas físicos no tienen una solución práctica a través de los doctores, el medicamento, y a eso le sumamos cambios de humor, del temperamento, o siente energías negativas también en la casa, en su cuerpo, eso quiere decir que lo que usted tiene no es algo normal, sino por el contrario, posiblemente es algo postizo. Le aconsejo que llame, que participe con su fecha de nacimiento o con la fecha de nacimiento de ese ser querido o de ese amigo que está batallando con un problema de salud, con un problema que no se le encuentra una salida. La fecha de nacimiento es importante para la consulta. 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
9: Hola, buenos días. Soy María Los Ángeles Cáceres. Soy del 95 y quería consultar qué es lo que pasa con mi vida y la vida de mi expareja.
7: Bueno, vamos a ver qué está pasando en tu vida. Vamos a ver qué está pasando en tu entorno sentimental. No me envías fecha de nacimiento de tu expareja, por lo cual pues no puedo mirar qué pasa con la vida de él, pero sí puedo mirar de tu vida. Bueno, pasaste por momentos de depresión, momentos de angustia, momentos donde ya no le encontraba sentido a la vida producto de una relación que se rompió. Veo que es esa relación, ese hombre por quien me estás preguntando. Me preguntas por él, no por el deseo de que él vuelva o regrese, sino que tienes aquella duda de cómo la está pasando, de qué piensa, porque esta persona te pagó mal, se comportó mal en la relación y para esa persona llegará la justicia. Así como algunas personas se rieron de ti, así mismo créeme que la vida le mostrará la realidad de todo. Porque sí, lamentablemente, hay personas de tu entorno que no te quieren ver bien en el amor, no te quieren ver feliz, no te quieren ver alegre, quieren verte batallando, quieren verte sufriendo, quieren que toda relación que llegue a tu lado se destruya, se acabe. Y eso es lo que ha venido pasando no solamente con su expareja, sino con sus anteriores relaciones, relaciones que se han terminado disolviendo producto de su entorno. ¿Qué tiene que hacer? Tiene que tener mucho cuidado con el entorno, porque el entorno no la deja crecer, no la deja ser usted, y cuando usted no es auténtica, las personas se terminan retirando de su lado. Y eso es lo que está pasando, hijita, en tu situación. Bueno, toda aquella persona que tiene dudas sobre cómo le irá financieramente en este tramo de año, quiere saber si le conviene comprar esa casa, ese terreno, ese viaje, ese negocio, ese proyecto que tiene, en una consulta usted podrá ver de una manera alternativa y espiritual si va a traer algo positivo o si por el contrario puede traerle algo negativo. 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Bueno, tenemos una pregunta que me comparten de cabina. Fecha de nacimiento, 17 de noviembre 1965. Quiero saber por qué nunca logré construir un hogar, por qué nunca logré construir una familia. Bueno, ¿qué logro ver acá? Creciste cegada del amor, creciste con una venda en los ojos que no te permitió nunca el explorar las cosas buenas y bellas de la vida. Creciste con una madre separada que tuvo que hacer el papel de papá y de mamá para ti. ¿Qué tiene que ver esto con las decisiones que tomaste? Que tu madre siempre te habló mal de tu padre, siempre te habló mal, siempre se quejó, siempre renegó porque él les abandonó. Eso infundó un miedo en usted. Usted batalló toda la vida, tuvo hijos inclusive, pero nunca logró confiar en las personas que llegaron a su lado. Siempre las dudas, las inseguridades que terminaban aburriendo a esa persona que intentaba tener una relación con usted. Por eso nunca fue feliz en el amor, porque siempre batalló, cargó con el peso de una infancia que lamentablemente pues fue un poco negativa y que no se supo gestionar emocionalmente. Por eso es importante alejar a nuestros hijos de los problemas de los adultos. Si usted tiene que hablar algo con su pareja, háblelo fuera del entorno familiar. Que los niños, que los pequeños, no paguen los platos rotos de los adultos. Eso es muy importante. Y por eso, hijita, usted no fue feliz en el amor. ¿Qué puede hacer usted ahora que ya sabe la razón, el motivo de lo que le pasó? Empezar a construir algo nuevo para su nuevo linaje, sus nietos. Trate de infundarles el amor, la confianza, el cariño, el respeto, los valores. Muy en cambio, no decirle cosas que le generen temores y traumas. ¿De acuerdo? Sigan llamando, sigan participando. Espero mi respuesta para usted haya sido muy sustanciosa. Como muchas personas me lo dicen acá de manera presencial, que una consulta conmigo les permite ver inclusive cualidades, dones, capacidades que tienen que nunca habían explorado por el miedo a fallar en edades adultas. Me visita mucha persona adulta con dinero, con un buen desarrollo en la vida, pero con aquello de que no son felices en las cosas simples, con aquello de que trabajan por el dinero, por la economía, pero no porque lo disfruten, y a eso hay que tenerle cuidado en la vida. Bueno, siga llamando, participando. ¿Qué tipo de preguntas me puede hacer? Me puede hacer esa pregunta que le genera inquietud por pérdidas económicas en el tema del campo. Muchas personas me comunican de las partes rurales y me consultan por la mala suerte en el cultivo, por el por qué muchos se le enferman los animales, el por qué muchos se le mueren los peces a algunas personas de los estanques, y que ya le han buscado, que ya le han batallado con profesionales y no ven cambios positivos. Quieren saber muchas veces si hay algo más, si hay la envidia de alguien, la maldad de alguien afectando pues la parte financiera. Eso es una pregunta que usted me puede hacer. Me puede preguntar el por qué también hay bloqueos económicos. Muchas veces, después de pelear con algún familiar, con algún vecino, vemos cómo empieza a llegar una mala racha en nuestra vida. Con una consulta con la fecha de nacimiento, lograremos saber si hay algo postizo influenciando su vida y creando un vínculo con usted, trayéndole mala suerte a usted. 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Bueno, recuerda que no solamente resolvemos dudas y preguntas, sino que también te podemos ayudar. Ayudar a través de nuestro conocimiento, de nuestro don canalizado, a liberar. Liberar malas energías que se pueden estar manifestando en tu hogar, en tu vida, en tu relación, en tu salud, y que posiblemente no lo notes. No lo notes porque tenemos la costumbre de relacionar todo lo que pasa en nuestra vida a situaciones externas, pero poco vemos hacia el interior, poco vemos lo que el alma, lo que el espíritu nos susurra a través de las diferentes dolencias que pueden llegar al cuerpo y que no solamente llegan a través del cuerpo, sino a través de la intención de lo que hacen. Por eso muchos hogares felices se destruyen de la noche a la mañana, negocios prósperos que empiezan a entrar en malas rachas y personas maravillosas, llenas de salud, de vida, que inexplicablemente no entendemos cómo de la noche a la mañana su salud se deteriora. A esas personas que sienten que son desdichadas, les quiero decir que no lo son. Muchas veces somos víctimas de la maldad de algún familiar, algún amigo, algún vecino o algo que heredamos de nuestros antepasados que inexplicablemente no entendemos cómo de la noche a la mañana su salud se deteriora. A esas personas que sienten que son desdichadas, les quiero decir que no lo son. Muchas veces somos víctimas de la

0: tiempo, sacar el espacio para que de manera presencial se pueda asesorar de lo que le estoy diciendo. Una cosa es escuchar a Saúl y otra cosa es visitarlo, poner en sus capacidades aquel problema que nosotros tenemos. Y van a ver cómo acá, con oración, iluminación, buena energía y prácticas que tenemos en nuestro conocimiento, le ayudaremos. 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Que mi Dios nos bendiga. Nos vemos mañana nuevamente a la misma hora.
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2: Lluvia de milagros aquí en mi hermoso país de El Salvador, a través del milagroso Cristo resucitado, nuestros tratamientos y toda nuestra ayuda. Hermano, regáleme su nombre.
3: José Luis Rosales.
2: Hermanita, regáleme su nombre.
4: Josefina del Carmen Gómez.
2: Cuénteme su historia. ¿Cómo estaban antes de habernos visitado y cómo se sienten ahora de haber recibido el tratamiento con mucha fe, de haber recibido el milagroso Cristo resucitado?
3: Pues la verdad de las cosas que yo me sentía antes de venir aquí, yo me sentía mal, yo

0: Dios de corazón, que la hallara, con fuerza, que la hallara, con ánimo, nada más, solamente cuando yo llegaba y ella, sentía apetito de comer. Lo más que se comía era una galleta, y eso pasaba todo el día, y a mí me afligía mucho, pero mucho, mucho.
1: Mantenía muy grave, estaba grave, al punto de morirse, enfermedades, muchos problemas, pero se hicieron el tratamiento con mucha fe, recibieron el Cristo. ¿Y cómo está ella ahora en estos momentos de salud?
0: Pues ahora yo me siento bien, y mi compañera de vida se siente bien de todo, y gracias al hermanito y gracias a ustedes, porque la verdad las cosas, ustedes sí dan buena medicina.
1: Milagro, repitan conmigo, milagro, aleluya.
0: Milagro, aleluya.
1: Hermana, ¿cómo se siente ahora de habernos visitado? ¿Sí valió la pena hacerse el tratamiento con mucha fe, recibir el Cristo milagroso?
2: Pues fíjese que sí, porque nosotros fuimos a donde unos hermanos y me dijo...
1: Visitaron otros lugares y nadie les ayudó para nada, pero no visitaron con fe a nosotros.
2: Me dijeron a mí, no le podemos ayudar, me dijo, porque usted me dijo, dejo que tiene de la presión, me dijo, y usted me dijo, o sea que ya le falta poco para morirse, me dijo, usted de eso va a morir, me dijo. Entonces a mí me agarró aflicción y le digo yo a él, visitémoslos a ellos, le dije yo, hasta una tembladera me había agarrado en la cama, y visitémoslos a ellos, le digo yo, porque fíjese que yo no, yo lo oí en el radio, le dije yo a él, y entonces le dije yo a él, vaya pues, me dijo él, vamos a ir, me dijo, porque está bien mala, ella siente mal, me dijo, así como le han dicho que se va a morir, me dijo, y él llorando encima de mí.
1: Bendito sea el Señor, pero nos visitaron con fe y ahora se siente sana, curada, aliviada por completo. Esto es un verdadero milagro. Repitan conmigo nuevamente, milagro, aleluya.
2: Milagro, aleluya.
1: Porque usted estaba al punto de morirse y ya está.

0: nos visiten o no, y a esas personas que son incrédulas, que son desconfiadas, que son como Santo Tomás, que hasta no ver no creer, ¿cuál es su mensaje a todas las personas que nos están escuchando en la radio?
1: Que los visiten, porque sí, aquí le dicen la verdad y aquí sí ayudan bastante y le dan buena medicina.
0: ¿Cuál es su mensaje a todas esas personas que nos están escuchando en la radio?
2: Bueno, que lo visiten, porque aquí no se van sin, se van sanados, curados, y entonces pues...
0: Que se animen y que se vengan con fe.
2: Que se vengan con fe.
0: Eso nos llena a nosotros de alegría, de felicidad, porque los testimonios de agradecimiento certifican la ayuda que estamos entregando aquí en mi hermoso país del Salvador, aquí en todo Centroamérica. Estamos en nuestro templo sagrado delante de varias personas. Aplaudamos todos de alegría y de felicidad. Hermano, usted es primera vez que nos visita, regáleme su nombre.
3: Saúl García.
0: Ah, hermano, me alegra mucho, bienvenido. ¿Cómo se siente de estar aquí en el templo del Cristo Milagroso?
3: Bien, gracias a Dios.
0: Amén. Hermano, regáleme su nombre.
4: Armando Bernal.
0: Bienvenido.
5: Aite de Bernal.
0: Bienvenida, hermana, regáleme su nombre, hermano.
6: Alonso García
0: González. Bienvenido, hermanito, Dios me los bendiga a todos. Nos llena de alegría, de felicidad. Regáleme su nombre, hermano.
7: Domingo García.
0: Dios me los bendiga a todos. Amén. Amén.
8: Amén.
9: Amén. Amén.
0: 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Tenemos una llamada. Aló.
10: Aló.
0: Aló, hermano, Dios lo bendiga, bienvenido a este su maravilloso programa Visión y Vida. ¿De dónde nos llama?
10: Desde Morazán.
0: Un saludo muy grande a todas las personas que nos escuchan y que nos han visitado de allá de Morazán. Hermano, ¿cómo le ha parecido nuestro maravilloso programa?
10: Bueno, se oye que están ayudando ahí al que se encuentra un poco jodido.
0: Muchas gracias. Regáleme su nombre.
10: Me llamo José Alberto.
0: José, ¿en qué fecha nació?
10: Abril del 67.
0: Hermano José, a través de mi conocimiento me puedo dar cuenta, tengo en mi mano derecha el milagroso Cristo resucitado, y me doy cuenta que usted ha estado muy mal en la economía, muy mal, el dinero no le alcanza para nada.
10: Ajá.
0: También en la salud no se ha sentido muy bien, y en el amor muy jodido. ¿Y sabe por qué le ha ido tan mal? Por envidia que le tienen. 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
10: Ajá.
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10: Ajá.
0: ¿Le hablé con la verdad o le dije mentiras?
10: Sí, es verdad.
0: ¿Qué le aconseja a todas las personas que nos están escuchando? ¿Que nos llamen, que nos visiten o no?
10: Sí, que los visiten, más bien.
0: Muchas gracias, Dios me lo bendiga. 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Escuchemos milagros.
4: José, había visitado muchas cosas y porque me sentía, a veces me sentía triste, desconsolado, pero hoy me he sentido feliz, me he sentido bien, bien todo. 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
5: Hoy quiero contar mi testimonio, mi nombre es Braulio y quiero comentarles cómo el Cristo resucitado cambió mi vida. 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
1: Mi bella familia espiritual, bienvenidos una vez más a este espacio de pregunta y respuesta con el hermano Saúl de Los Ángeles. En este jueves de julio, lo primero, agradecer a Dios la oportunidad de poder compartir con cada uno de ustedes es algo especial. Y le invito que desde su hogar, desde ese lugar de donde me va sintonizando, agradezca a Dios por las bendiciones, por la familia, por la casa, por la comida, por todo lo que Dios provee a usted. Usted va a agradecer cada día y va a ver cómo esas bendiciones siempre se multiplicarán. Bueno, nuestra línea telefónica ya está abierta. Somos un programa dinámico donde usted puede consultar aquellas situaciones que de manera normal no se le encuentran una solución ni tampoco una explicación. En algunos momentos nos enfrentamos a situaciones difíciles y complicadas con la pareja. Peleas, se pierde un poco el respeto, se va perdiendo la comunicación, van empezando a llegar las inseguridades, la desconfianza y muchas veces eso termina ocurriendo que en una separación. Hay que tener cuidado a las señales que nos da la vida, a saber interpretarlas y saber cambiar el rumbo de la relación si usted quiere a la persona que tiene a su lado. Recuerde nuestra línea telefónica para que participe, para que llame con una pregunta, con una consulta. 60-49-49-09. Repito, 60-49-49-09. Nuestro WhatsApp, +503-60-49-49-09. Bueno, tenemos una primera participante, nos envía su consulta. Fecha de nacimiento, 22 de noviembre de 1992. Mi relación sentimental está fría y siento que mi pareja cada día se aleja. Cuénteme qué ve. Bueno, no me enviaste la fecha de nacimiento de tu pareja. No puedo ver entonces sobre esa persona. Puedo ver sobre tu vida, tu campo aural y lo que te rodea. Te rodean las inseguridades, las dudas, la desconfianza. Has empezado a actuar de manera diferente frente a la relación. ¿Eso te ha llevado a qué? A tomar distancia sobre tu pareja. Recuerda que muchas veces en la pareja vemos el reflejo de lo que nosotros portamos en nuestro interior. ¿Qué quiere decir? Que la que está fría, la que se está alejando y la que se está distanciando de la pareja es usted. Usted, hija, de manera inconsciente y sesgada por inseguridades y desconfianzas, está permitiendo que una relación bonita, como lo que veo que hay acaso alrededor, se acabe y se destruya. Mi consejo, ¿cuál es? Cambia tu manera de pensar y tu manera de ver las cosas también. Bueno, continúen participando, continúen haciendo sus preguntas. Si tienen dudas sobre su relación, no se queden con las dudas. Muchas veces son cuestionamientos psicológicos y mentales que no nos permiten manifestar felicidad y alegría en nuestro hogar y en nuestra relación. Nuestra línea telefónica continúa abierta en este jueves de julio. 60-49-49-09. 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Bueno, continuamos recibiendo consultas en este jueves. En mi hogar hay muchas discusiones y no encontramos paz. Quiero saber qué sucede. Nací el 14 de mayo de 1988. Mi esposo, 16 de abril de 1975. Bueno, discusiones, problemas, peleas En todo hogar, en toda relación, siempre se van a presentar. ¿Qué debemos de ver? Debemos de ver las causas. Veo acá de que son personas con carácter ambos. Son personas que les gusta tener la razón, les gusta tener el control y es difícil ceder de ambas partes. Esos dos genios, esos dos caracteres chocan y cuando intentan entablar una relación, cuando intentan entablar una comunicación, cuando intentan entablar un momento de paz y tranquilidad, las ideas de cada quien sobresalen y es esa batalla de que mi idea o mi manera de pensar es la adecuada y la otra persona ve la vida de la misma manera, entonces no están logrando tener diálogo. Tienen que mejorar el diálogo y trabajar, construir diálogo para que la relación pueda crecer y florecer. De lo contrario, esta relación no le coloco más de 3 meses de relación. ¿Por qué? Porque usted se siente muy atada, usted se siente poco escuchada, usted se siente poco tenida en cuenta y eso ya va generando también indiferencias hacia él. Inclusive veo que usted se está negando a tener intimidad con él, a estar con él en la parte íntima y eso también ya ha traído cambios en él, diferentes a las discusiones y los problemas, como que se fuera enfriando un poco la relación. ¿Cuál es mi consejo? A que le ponga mucho cuidado al diálogo, mejor en el diálogo. Acá no hay nada sobrenatural, no hay nada malo, no hay terceras personas, pero hay que construir diálogo porque de lo contrario la relación se va a terminar porque ambos se están cansando. Bueno, continúen participando, haciendo sus preguntas a nuestra línea telefónica 60 49 49 09. Repito, 60 49 49 09. Bueno, continuamos, tenemos otra participante. Le comparto, hermano Saúl, la fecha de nacimiento de mi esposo, 3 de agosto 1979. Mi esposo ha estado enfermo constantemente. ¿Qué puede estar pasando? Bueno, no han buscado atención médica. Veo que no han buscado ayuda profesional todavía y sí me marca ciertos hábitos en la alimentación. Él ha estado enfermo de la parte estomacal. Lástima, no es una llamada en vivo y en directo, pero él ha estado enfermo de la parte estomacal. Y ahí es donde se viene presentando precisamente una infección. Esa infección que a mí, pues, acá se me marca, que no puedo ver de manera detallada nada de eso, pero sí veo que hay una infección. Esa infección, ¿por qué llegó? Por algo que comió, que consumió. No nada oscuro, no nada negativo, no. Al parecer, algo por ahí en estado de descomposición le está haciendo daño a su cuerpo. Tiene que buscar ayuda médica porque veo que ya son varios los días con la afectación. Busque la ayuda médica, busque la ayuda profesional para su esposo para que le puedan ayudar. Recuerde que cuando el estómago, la parte intestinal está enferma, puede derivar en muchas infecciones, muchas bacterias y muchos problemas en el cuerpo, tanto en la piel como en diferentes áreas del organismo. Así que lleve a su esposo al médico, búsquele ayuda profesional, ¿de acuerdo? Bueno, continúen llamando, continúen participando a nuestra línea telefónica, haciendo sus consultas. 60 49 49 09, nuestro WhatsApp +503 60 49 49 09. Bueno, tenemos otra pregunta. Nací el 29 de agosto de 1986. Mi relación ha tenido muchas peleas por celos. ¿Tiene eso alguna solución? Bueno, primero que todo, los celos. Los celos no tienen nada que ver con maldad, con daño. Los celos es un estado de criterio y pensamiento que usted toma hacia su pareja, lo cual le lleva a crear y de cierta manera imaginar situaciones, acontecimientos que usted no sabe si sucedieron y que muchas veces no llegan a suceder. Lo primero, la parte psicológica, ver y tratarla de manera natural a través de prácticas que le permitan a usted identificar qué le genera celos y hablar, trabajarlo con su pareja para que de pronto esas situaciones que le generan celos, él pueda cambiar un poco el comportamiento y asimismo juntos poder construir algo bonito. Ahora, si usted siente que ya es algo posesivo, si usted siente que es algo que ya no puede controlar y que quizás, no me lo dijo, no se lo he preguntado, pero ya lo hablamos de manera detallada ahora, y es la ayuda profesional. Si usted ya buscó un psicólogo para tratar esa situación de los celos, un psicólogo de pareja, y no les lograron ayudar, no lograron a través de una terapia pues cambiar esa conducta, se debe de ver lo energético. Y acá en lo energético sí veo algunas situaciones que no me parecen normales ni naturales, y no me parece normal ni natural esa situación de que él muchas veces le manifiesta a usted de que va a ir a llevarle dinero para la alimentación de los hijos a la expareja. Y es de que se logra ver que por parte de esa expareja de su hombre hay también, de cierta manera, manipulación. Y es de que siempre que le manifiesta que hay un problema de salud con los hijos de su pareja o alguna situación en particular, lo hace en horas de la noche. Eso a usted le genera inseguridades, eso a usted le genera dudas y eso a usted le genera celos. Ya veo el por qué usted siente celos y son celos un poco lógicos, pero también hay que entender que cuando entramos a una relación, a un hogar, con alguien que ya tiene hijos de otra relación, es muy probable que estas situaciones se den. Hay que saber llevarlas con madurez y saber conocer a la pareja que tiene a su lado, saber confiar en la persona en quien usted ha decidido entablar una relación. Así que es importante la confianza y la comunicación para estas situaciones. ¿Qué veo yo también acá? Que tu pareja de un tiempo para acá fue que tuvo esos cambios. Él antes no andaba así, pero un día se quedó a cenar allá y desde esa cena muchas cosas cambiaron. Desde esa cena en la que usted no estuvo, fue desde donde usted se empezó a llenar de cólera y empezó a cambiar mucho con él. Vamos, hija, a mirar esto de una manera más detallada. La invito a que se pase aquí por mi consultorio de manera presencial. Venga para poderle ayudar, para poderle colaborar y para que juntos le encontremos una solución a esta situación. Ya vamos a ver si hacer un apartamiento para que esa mujer no se siga entrometiendo en la relación o mirar qué te conviene, porque lo primordial es tu estado de salud físico y también mental, algo que muchas personas descuidan de colaborar y para que juntos le encontremos una solución a esta situación. Ya vamos a ver si hacer un apartamiento para que esa mujer no se siga entrometiendo en la relación o mirar qué te conviene, porque lo primordial es tu

0: 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Que mi Dios nos bendiga.
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Las 5:19. Buenos días, 5:19. Ay, hombre, qué bonito empezar esta mañana agradecido como empezamos todos los días. Qué bonito venir y, hey, aquí estamos otra vez. No lo damos por sentado, que tenemos que venir todos los días. Tenemos que agradecer que despertamos, que nuestro corazón trabaja otra vez para darle guerra. ¡Ja, viejito! Aquí estamos listos para darle guerra otra vez a un nuevo día, a un nuevo amanecer y amanecer felices y contentos, papá.

0: Las 5:23, buenos días, 5:23. Buenos días, jóvenes, aún.
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0: Hey, tengo que ponerle a la princesa que ya va para el colegio ahí los caminos de la vida. No, hombre, si ya la tenemos ahí alineada, que va con el papá y esperando a la mamá ahí, que nos apura, pero nos apura, madre, no se apura. 5:38, buenos días.
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0: son como los imaginaba. 5:43. ¿Qué día es ahora? ¿Jueves otra vez o viernes? Ya no me acuerdo qué día es hoy. ¿Jueves ahora va?
1: ¡Vaya la perrita!
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4: 5:45. Hay una señora que siempre nos manda un reclamo. Yo no sé si se equivoca de radio, no sé si se equivoca de dial, pero siempre nos mandan un mensaje de México que hay problemas en la calle Villafane, al 100. Quiero informar que en Villafane, al 100, Alberdi, no está arreglado del todo el alumbrado eléctrico. Aquí tengo un montón de mensajes que me mandan todos los días. Si pueden informar, por favor, muchas gracias, dice. Reitero ese reclamo. Arreglan un día y tres sin luz, ¿va? Y eso es a donde México, ¿verdad? Porque estaba viendo ahí los mensajes que todos los días informa que se le arruina algo ahí en México. ¿Qué onda ahí en México? ¿Qué onda? Yo creo que un día de esto le voy a llamar a esta señora. Mire, madre, creo que nos está mandando aquí mensajes a la radio que no es, hija, porque aquí en El Salvador no creo que tengamos Villafane. Vaya. Los baches de las 6 estamos juntos, dice, excelente día. Vamos los Pumas, dice. Es el Messi mexicano de cero. Más que tiene como 500 números el teléfono. Ay, señor, Dios mío, señor.
5: Buenos días, Chelito. Ahora es Chelito el Encantador.
4: Ah, ahora resulta.
5: Chelito Encantador. ¿Será que me voy a complacer con una canción? Del grupo Caña y creo que se llama California. Hace feliz día. Cuídese mucho.
4: Ahora resulta. Las 5:47. ¿Cuál será la canción que me pidió la señorita ahí? Bueno, señorita. Vaya la señorita.

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1: Mándeme al WhatsApp el nombre de esta canción de la San Vicente, los labios de miel. Mándeme el nombre y póngame ahí su teléfono para que pueda participar en la rifa de la gift card. La rifa va a ser mañana, ¿verdad? Mañana viernes creo que es la rifa, a las 5:30 de la tarde. Para que se pongan las pilas y pueda participar. Celosa. ¿Dónde estás, celosa? Ah, no, es la Yolanda, ¿verdad? Esa es otra. Vaya la Yolanda, la celosa, no somos de playlist, no somos de playlist. ¿Por dónde va usted? Allá por Santana, celebrando ya fiestas julias. Qué bueno que esté dando guerra ahí, allá en la zona de Santana, que tengan ese montón de eventos, la feria ganadera y todo ese montón de volados que hacen ahí en Santana, que por cierto ya fuimos nosotros a las fiestas también. Buenos días.
18: Buenos días, Chelito, ¿qué tal? ¿Cómo has estado?
1: Aquí triste la pasa, burro, en esta radio, pero aquí vamos.
18: Aquí vamos. Quería que me saludara mi nietecito.
1: Ajá.
18: De aquí, de Alta Vista, se llama Alexis Josué.
1: Alexis Josué.
18: Está cumpliendo 21 años.
1: 21, ¿cómo no?
18: Sí, yo quería ver si me le pudiera poner las mañanitas, porfa, para despertar.
1: ¿Qué es eso? ¿Qué es eso?
18: Un abrazo.
1: ¿Qué es eso? ¿Cuál es mañanita? ¿Quién es mañanita? ¿Quién le puedo poner el servicete ahorita? ¿Qué es el mañanita?
18: Por favor, Angelito, le agradezco. Lindo día, bendiciones.
1: Pues, ponte bien. Ponte bien, ma. Ponte bien.
18: Que él se despierte para despertarlo con un beso y un abrazo.
1: Va. Échale agua.
18: Buen día. Gracias, Angelito.
1: Salud. La mañanita. ¿Cuál es mañanita, hombre? ¿Cómo se llama la canción? Mándeme ahí su nombre y el teléfono y dígame cómo se llama la canción. Labios de miel, labios de miel.

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17: Conéctate. 104.9. Shanti, shanti, shanti, shanti. ¿Qué dice aquí? ¿Qué dice
18: aquí? Voy en sintonía de Mañaneando.
17: ¿A dónde?
18: Saludos a don Abel, al motorista del, del bus del IRRI.
17: Don Abel, del IRRI.
18: Mándame un saludo aquí, por favor, aquí te vamos oyendo.
17: ¿Y ese baño el maestro? ¿No sabes si ese baño el maestro ahí? ¿Qué onda ahí?
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17: Ya se bañó el maestro, ya se bañó. Ay, ya viene el 5, papá, ya viene el 5 de agosto, mijo, ya viene el 5 de agosto, mi último día, va. Se nos fue julio, papá, se nos fue julio.

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1: Sí. Sí, sí. Sí, novia, sí, novia, sí, sí. Vaya, a la novia no le sale nada.
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1: La hora, 644.
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2: 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Ya están los muchachos allá camino para Jiquilisco, así que búsalo, gente, en Jiquilisco.
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2: Pedazo de música, papá. Buenos días. Pedazo de música, viejito. Gabriela. ¿Dónde he dejado a la Gabriela? Buenos días, Gabrielita, ¿qué tal? ¿Cómo va? Le mandamos un abrazo. Ya noté a todo ese montón de gente que tengo aquí, que me han mandado el nombre de la canción, que me han mandado el teléfono. Tengo un montón de participantes todas las mañanas, todos los días. Anotamos un montón de gente para la rifa del día de mañana de las gift cards. Así que va.

0: Jalisco.
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0: Ey, ¿a dónde se paran ahí en Jiquilisco? ¿Allá por el muelle? No. O en el centro de Jiquilisco. A ver, alguien que nos llame ahí de Jiquilisco, que se ponga las pilas, que vaya a la Ruta de Maxi hoy día, para que veamos dónde se van a parar estos muchachos. Dónde hacen el cambio, dónde regalan dinero, donde tienen las cocinas, refri, de todo regalan a estos muchachos. Así que busco a la gente de Jiquilisco y sus alrededores. Jiquilisco, lleven su pescadito ahí.
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0: 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Llegamos ya a las 7 de la mañana con un minuto, hombre, 7-1.
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0: Radio Fiesta, Radio Fiesta. Buenos días. Y aquí tengo buenos días.
8: Muy buenos días, Chelito.
0: ¿Qué tal? ¿Cómo está?
8: Bien, ¿y usted cómo está?
0: Aquí triste siempre. Sí, aquí no, la pasa uno bien triste en esta radio, pero bueno, aquí vamos.
8: Bien, bien, gracias a Dios. Y gracias a Dios que pues lo tenemos aquí, ¿verdad? En la radio, a usted también.
0: Sí.
8: Un abrazo muy fuerte, cuídeseme mucho. Y yo quiero una canción.
0: Ajá.
8: Una de Guanaco Sólido.
0: Ajá.
8: Monte Redondo.
0: Monte Redondo.
8: Sí.
0: Monte Redondo. Monte Redondo.
8: Y para la familia que me esté escuchando y mis amigos, ¿verdad?
0: Ah, todos sus amigos y todos los que la conocen.
8: Pues sí.
0: ¿Conocida la bicha? ¿En serio? Ah, vaya. Vale.
8: Pues, un abrazo muy fuerte, Chelito.
0: ¿Me porta bien?
8: Usted también, oye.
0: No sirve de nada, pero ahí vamos.
8: Bueno.
0: Pues va,

0: Ah, el Monte Redondo. Vaya el Redondo, vaya el Redondo.
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0: 7:07 Saludos ahí para la gente allá en Los Ángeles, California, que siempre nos mandan su teléfono. Hasta el Dewey me han mandado de aquí. No sé qué onda con el Dewey aquí, con los huesitos de la people, ¿verdad? ¿Qué onda con el Dewey aquí? Chela, aquí le mando mi Dewey. ¿Me va a hacer alguna transferencia o qué? Para la canción de la San Vicente, solo necesito su nombre y su teléfono, nada más. Chilito, buenos días. Me encanta ese turno, dice que estamos siempre dándole aquí en la zona de Jucuarán. Jucuarán pa'l mundo. Ah, mire qué bonito. Vaya Jucuarán pa'l mundo.
2: Poneme la del pan con pollo de René Alonso, pues, Chilito. Eso. Porfa, por favor, no me la has complacido. Ya escuché el saludo. Según de mi padrastro, no me lo has hecho.
0: Solo quejas este, qué horror.

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0: A bailar, a comer y a beber. ¡Ay, papá!

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1: Ya le vamos a llamar aquí a Chuche Finca, que anda allá en Jiquilisco. Así que la gente de Jiquilisco, abusada, que ya nos vamos a poner en contacto con el viejito feo allá, dando guerra.
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3: Promise, promise, promise, promise. Day, day. 7:28. ¿Qué vamos a poner ahorita? Tengo una canción aquí de los éxitos de Caicomac, aquella de Wandai, mis muchachos de Wandai, por ahí tengo un mixito grupero de estos ingratos.
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7: Who and my baby. Ya vamos a cantar, Le vamos a hablar a Chuche Finca para ver si ya llegó allá a Jiquilisco. Le vamos a llamar a Chuche Finca para ver si ya está parando la cuchara este muchacho. ¿Dónde he dejado ya Maxi? Vamos a ver si este ingrato ya está parando la cuchara aquí tempranito hoy. A Cariconcha.
8: ¿Qué pasó, Cherenqueque? Ya agarraste y fregaste.
7: ¿Qué pasó, Cariconcha?
8: Ahorita voy a hablar con esta babosa. Ahí está pendiente, mira, ahí está pendiente.
7: Pasó, Cariconcha. Sí, vaya, está bueno. Cariconcha, ¿cómo estás?
8: Es una desgracia, mi pueblo. Bueno, está bueno. Pero ya estamos listos aquí, no te preocupes.
7: ¡Ah, qué horror!
8: ¿Puedo salir de la cola o no voy a salir de la cola? Porque aquí estamos...
7: ¡Uy, Cari, mira, Cariconcha! Te voy a echar un poquito de limón para que te movas.
8: ¡Ey, no, si todavía no creas! Te dejaría sorprendido.
7: ¡Vaya la concha! ¿Cómo vas?
8: Vaya, pues mira, ya estamos aquí en Jiquilisco. Allá, bueno, estamos en el frente al parque, esquina opuesta al parque central. Sí, pero estamos en la calle, nos autorizaron la calle porque viene bastante gente.
7: La calle principal, ¿verdad? Cuando uno entra, cabal, en esa recta, ¿verdad?
8: Sí, cabalito, la entrada es entre el parque y la alcaldía y la iglesia. Prácticamente estamos en la esquina.
7: Ajá, ok.
8: Así que ya estamos aquí esperando a nuestras amigas que se vengan, toda la gente del el Puerto del Triunfo, la que no se ha enterado de que vengo, pues que se vengan para acá. Yo me voy hasta que venga la última. Obviamente no va a ser de las 4 de la tarde en adelante, ¿verdad? Prácticamente tendría que estar temprano.
7: Sí, porque la
8: intención aquí es que media vez vengan las señoritas o las señoras o los caballeros inclusive, porque hoy le están obligando a los hombres a lavar, fíjate que los envían aquí a cambiar.
7: Yo lavo mi ropa.
8: No, por eso entonces precisamente, pues vos tenés que traer tus empaques vacíos de claro. 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Bueno, usted los entrega y nosotros les entregamos unos premios para pagar la fidelidad de toda la gente. Precisamente para eso, que hay como 20 hombres, me vinieron a buscar y aquí era donde cambiaba. Yo le pregunté, les digo, mira, ¿y por qué venimos? Pues no, que la señora me mandó, ¿verdad? Pero así como que ya, suavecito, para que no se enteren de que son las
7: bien, calles, bien abajo de agua, bien abajo de agua.
8: Sí. No, que le dicen a uno suavecito, quedito, como que diciendo, mirando, que no se enteren nadie. Pero bien, esta señora ya se dieron cuenta, vos.
7: Ya. Cae lo que chimbean ahí, pero bueno.
8: Hombres así son difíciles de encontrarlos. Bien sabés, ¿verdad?
7: Habemos bien pocos, habemos.
8: Ya puedo mencionarte uno, ¿viste? Que está en la radio ahí, por cierto. Bueno, ya estamos aquí en Jiquilisco, así que todas nuestras amigas que no se han enterado todavía, porque ya saben la mayoría, pero si no se han enterado, véngase inmediatamente para el parque, 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Aquí tengo a la señora, ¿qué tal? Ajá. Ah, bye. Espérame, sí, voy. Ahorita, allá al botón, allá, ¿de qué lado? Así que sí, ahí al otro lado. Así que ya saben, mis amigas, véngase para aquí, para el Parque Central de Jiquilisco, porque hoy sí voy, estoy con unas grandes ganas, pero unas grandes ganas de entregar premios para nuestras amigas fieles consumidoras. Así es que ya saben, mis amigas. Y esta es la información que tenía para ti, mi pijullo tierno. Que conte, estoy siendo bien considerado con vos. Suavecito, porque yo sé que estás bien delicado, así que te voy a tratar de.
7: ¡Qué horror! ¡Qué horror! Vaya, está bueno, está bueno, cari vigilante. Portate bien, pues.
8: ¡Ay, ay, ay! ¡Te pones los groseros, mira!
7: ¡Aló, vos! ¡Aló, vos! ¡Aló! ¡Qué horror! ¡Portate mal, que nada te sirve! ¡Aló! ¡Qué barbaridad, hombre, con este ingrato!
9: Caribe.
7: Caribbean. Bam. 752, ya vamos a cantar. 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
1: ¿Eres sincero?
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0: de soya para el mundo.
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2: Ya se acabó este volado. Vamos a la bullada, papá. Vamos a la bullada. Buenos días.
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1: Las 8:02.
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1: Lástima que no puedo poner música en inglés porque... Uy. ¿Por qué le pondría esta canción de Ben Howard que se llama Promise? Te prometo que va.
6: Buenos días, Chele.
1: Hey, ¿qué pasó, hijo?
6: Ah, aquí dándonos la bienvenida al turno más chafa que existe en la radio, porque no tenemos de otra.
1: Chafa, chafa.
6: Turno más chafa, de veras. Por no decir otra cosa, va, pero es un gusto tenerte nuevamente, un día más.
1: ¡Vaya el chafa!
6: Oíme, complacerme con la canción de Alcia Costa. Es que vamos a comenzar, ya comencemos con...
1: ¿Cómo? ¿Y qué viernes ahora? Que como que todos los días son iguales, que estábamos a vamos.
6: ¡Ah, ya! Vos solo poneme la canción que yo mando en esa radio.
1: Vaya. ¿De quién es esta radio? ¿De quién es esta radio?
6: La canción de Alcia Costa que dice... Algún día has de saber de lo que es capaz un hombre cuando un dolor sin nombre... Le ha destrozado su ser. Gota a gota se llama, Chele. Porfa, comencemos con pie derecho.
1: ¿Cómo?
6: Y gracias.
1: Gota a gota.
6: Sí, así
1: es. Siento que hoy venimos a rogar otra vez que nos abran el Babalú. ¡Ábranos el Babalú, hombre!
6: Sí, pero es que vos no lo querés abrir, Chele.
1: Estamos avisando ahí a la... ¿Aló? Estamos avisando ahí a la alcaldía que nos abre el Babalú, hombre. Por cuestiones culturales, pues, cuestiones culturales. Imagínense todas las culturas que hemos pasado por ahí. Hey. Es un antro cultural, hombre, hay que abrir el Babalú. Le vamos a cambiar nombre, va. Centro de distribución, el Babalú.

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2: Hola, Chelito, buenos días, Chelito precioso, ¿cómo estás? Espero que estés mejor todavía. Quiero que me complazcas. Te habla Irma de Altavista.
0: Irma.
2: Que me complazcas con esta canción que dice: ¿qué hay en tu mirada? Ay, ay, ay. En tu mirada. No me recuerdo quién la canta, pero compláceme, Chelito precioso. Dios te bendiga. Pasa buen día.
0: Yo tampoco me acuerdo quién la canta, pero ¿qué vamos a hacer? Pues aquí le vamos a poner, aquí no vemos quién la canta, pero se la vamos a poner.
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0: No es Juan, yo creo que Juan Gabriel la canta. Juan Gabriel la canta. Juan Gabriel.

0: Chagui, buenos días. José López, buenos días, José López, buenos días. Vaya la mirada. Ay, buenos días.
1: Hola, Chelito.
0: Hola, mi amor, ¿qué haces?
1: Buenos días.
0: ¿Cómo estás?
1: Me alegra que estés en la radio para poder escucharte y que complazcas canciones.
0: Vaya, te mando un gran abrazo y gracias ahí por estar con nuestro huesito siempre, ¿oíste?
1: Vaya, y quiero que...
0: ¡Santo me... poder de Cristo! ¿Cómo se llama tu gallo?
1: Pipo.
0: ¡Pipo! ¿Y qué, y qué le das de comer?
1: De... Le doy tortilla. Ajá. Y maicillo.
0: Tortilla y maicillo. Pero jamparle queso también, o mi crema, porque coma bien. ¡Ay, el Pipo!
1: Tienen cascaritas de verdura.
0: ¿También?
1: ¿Sí?
0: Mira, pues. Va, oh, ¡santo poder! Ya lo vamos a poder a cantar ese baboso aquí en la bullada.
1: Vaya.
0: ¿Y qué canción quieres oír?
1: Quiero que me complazcas una canción.
0: Ajá.
1: Padre nuestro que estás aquí en mi corazón, todo por el amor que Dios me tiene a mí. Yo creo en Jesucristo para llegar al cielo, por la fe que yo tengo. Esa, Chelito.
0: Todas te las puedes, todas te las puedes vos, vea, mi amor. Todas te las puedes vos.
1: Voy a pasar a mi hermana.
0: A tu hermana. Hoy sí ya revivió a tu hermana porque se había perdido esta mona. Ajá.
1: Vaya.
0: Ajá. Aló. Aló.
1: Hola, Chelito.
0: ¿Qué pasó, mi amor? ¿Y por qué te me habías perdido vos y solo la otra habla? ¿Y qué pasó con vos?
1: No, es que estaba con tareas y como a él a uno le dejan así el montón, tiene tiempo libre, yo casi no.
0: Ah, yo pensé que no querías hablar conmigo, dije yo. Esta mona ya no me quiere, dije yo. Chanfles, pero bueno, ahorita está.
1: En veces andaba a estudiar y yo sí tengo que ir a estudiar.
0: Ah, va, está bueno.
1: Y ahora los tres nos fuimos.
0: Los tres, ¿y ahora dónde están? ¿No está con la mamá? Ah, no, si hoy andan estudiando, les tocó estudiar, ¿verdad? ¿Pues les han ido a estudiar, no?
1: No, no.
0: ¿No fueron otra vez? Va.
1: No, el colegio no fue.
0: Va. Está bueno, entonces. Está bueno, les mando un gran abrazo y les mando una bendición y besitos. Pero... y todo. Ajá.
1: Hola, Felita.
0: Hola, mi amor.
2: Jesús.
0: Les mando un gran abrazo y denle volumen a la radio ahí.
1: Salud.
0: Salud.
1: Gracias.
0: La otra es que anda estudiando, ¿verdad? Que me la tempranito, ¿verdad?

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0: Patrocinadores nuevos, buenos días.
2: Chelito, buenos días.
0: ¿Qué tal, joven?
2: Aquí saludándote nuevamente, Chelito.
0: Ajá.
2: Bueno, aparte de desearte de que estés pasando un bendecido día.
0: Gracias.
2: Que me complacas con una canción.
0: Ajá.
2: De Camilo VI, Piel de Ángel.
0: ¿Piel de Ángel? ¿Cómo dice la canción?
2: Para mi amante, aquí me está escuchando, hombre, me tiene bien atendido aquí comiendo, bien rico.
0: Esa canción me gusta, mira, la de mi amante, la de Vicente, me llega esa canción.
2: No, pues ya somos dos, Chelito.
0: Pedazo de canción esa. Yo tengo un amante, se llama esa canción, ¿ya la has oído?
2: No, la de
0: ¿qué?
2: Vicente.
0: ¿Qué?
2: La Piel de Ángel, te estoy diciendo.
0: Sí, hombre. No, te estoy preguntando que si has oído la canción Yo Tengo un Amante.
2: Bueno, la quiero escuchar también, Chelito.
0: Ella canción es otro nivel, hombre. Ya canciones la voy a dedicar yo a la próxima mujer que tenga. Tengo un amante. ¡Ja! Papá, ella rola es... ¿Cómo dice la canción la tuya?
2: Mira, Chelito, aquí está llorando ya mi amante, fíjate.
0: Pero ¿cómo dice, pues, la canción?
2: Ya ni me acuerdo, Chelito.
0: Sí, pero y no cantar, no te la puedo poner, hijo, ¿cómo hago ahí?
2: Bueno, ya perdimos entonces.
0: No, ¿cómo vamos a perder, hijo? ¿Cómo vamos a perder? Dale, pues, cantalo, un pedacito. Hoy como mañana y como siempre, ajá.
2: Hoy como mañana y como siempre, a escondidas.
3: Hoy como mañana, no,
2: Chelito, ahí va. Ya, mira, ya, hoy sí te mandaste, Chelito.
0: Hoy sí.
2: Bueno, ya perdimos entonces.
0: No, ¿cómo vamos a perder, hijo? ¿Cómo vamos a perder? Dale, pues, cantalo, un pedacito. Hoy como mañana y como siempre, ajá.
2: Hoy como mañana y como siempre, a

0: Somos uno de los hijos del pueblo de Dios. Es correcto.
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0: Es correcto.
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0: Teléfono ridículo, lo voy a botar. Aló. Ahí está, al fin, hombre. Teléfono más ridículo ese. ¿Cómo va?
3: Por aquí, haciendo los quehaceres de la casa. Soy una persona no vidente.
0: ¿Soy una persona qué?
3: No vidente.
0: No vidente, o sea que no mira.
3: Sí, no.
0: Pero hoy el musicón de la fiesta va.
3: No
0: sé. Sí, que manecita, pues, Jackie, con el musicón uno se pone aquí, pero sabroso va.
3: No, pues sí, oigan.
0: Ajá.
3: Yo le hablo de Nejapa. Yo ya le he hablado un montón de veces.
0: ¿De Nejapa?
3: Sí.
0: Ajá.
3: Póngame aquella canción. Pobre la Mari.
0: Pobre de tu tía.
3: Ay, ay, ay.
0: Ya le dolió.
3: Por favor,
0: chelito. Mírese, relájese, pues, relájese. ¿Me da permiso después de una canción?
3: Sí, hombre.
0: Yo.
3: La radio es de todos nosotros.
0: ¿De quién es esta radio?
3: De todos nosotros.
0: Mía, se dice. No, pues no le pongo nada.
3: Ah, vaya, pues.
0: No, ya no le pongo nada. ¿De quién es la canción? Oye, que gana, le va a salir la placa, hija. ¿Se le va a salir la placa? ¿Cómo se llama usted?
3: Marlene y Elma Ramos de Nejapa. Quédate, chelito.
0: Salud, mamá.
3: ¿Qué la pone, por favor?
0: Vaya, pobre la María. Vaya la María. Salud. Ey, cuando yo me case, escúcheme, espalda. Cuando yo me case, le voy a dedicar esa canción, se la voy a dedicar a mi esposa. Qué feo se oye eso. Esa palabra no tiene más. Esa palabra no está en mi vocabulario. No. Esa palabra no está en mi voz. Pero le puedo decir. ¿Eh?

0: ¿Cómo?
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0: la futura.
1: Para la futura, papá, para la futura. La dueña de los pecados, mijo, la dueña de los pecados. Adelante.
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0: ¿Aló?
3: Hola, abuelito.
0: ¿Qué tal?
3: Bien, ¿y tú cómo
1: estás? Aquí estoy llorando, mamadita, llorando.
3: ¿Quieres un amante o una esposa?
0: Ey, no oyó la canción, pues.
3: Ah, amante, pues.
0: Ay, qué horror, qué horror.
3: Ya dijo, poneme una canción, mi amor. Ah. Poneme aquella canción que dice, es de Vicente también. Que dice, yo quiero ser tu amante. Para que el mundo se entere.
0: ¿Cómo?
3: Cuenta, quiero.
0: ¿Ya cuál es?
3: Es de Vicente también.
0: ¿Cómo llama?
3: Una que te pidió la mía de él.
0: Es mi amiga y mi esposa. ¿Cómo dice la canción?
3: Yo quiero ser tu amante. Para que el mundo se entere, dice, no sé cómo es que dice también. Ya no me la puedo, Chelito.
0: ¿Y entonces cómo hacemos ahí?
3: Ponémela, hijo.
0: ¿Y yo qué voy a hacer? ¿Yo qué voy a hacer? Yo quiero ser tu marido, no es esa, ¿no?
3: No es esa. Tu marido no es amante, es.
1: ¡Ay, yo quiero ser tu amante!
3: Acordate.
0: La Niadelmi, la Niadelmi, la de todavía anda la Delmi subida en el palo ahí, todavía anda. Pero ahorita voy a poner pobre de tu tía, pobre de tu tía.
3: Ay, esa, mi amor, esa. Ah. Esa.
0: Va.
3: Bueno, gracias, Celito, cuídate.
0: Ey, pero relájese, que ahorita tengo que irme a una pausa comercial. Relájese.
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4: ¿Dónde está la María? Por aquí tengo a Luis Enrique Mejía Godoy. Ahí está. Ah. Después voy a ponerla de Chente. Ahorita relájese, papá. Relájese, Pedro. Relájese.

0: Ahora creo que ya la gente va a empezar, a valorar más la música, los arreglos, las canciones, la música, la letra de antes. ¿Sabe por qué? ¿Sabe cuántas canciones se suben a redes sociales diarias gracias a la superinteligencia artificial? ¿Cuántas canciones cree usted que sube la gente a Spotify, a TikTok, a anyway, tantas plataformas digitales que hay? Buenos días, ya voy a poner la de Vicente ahorita. Hola. Hola.
1: Hola.
0: Buenos días.
1: Buenos días.
0: ¿Cuántas canciones cree usted que se suben a las redes sociales diarias gracias a la inteligencia artificial?
1: Ni idea, Chelito.
0: Bueno, dígame un número.
1: Más de quizás 1,000,000.
0: No, tampoco. Diarias.
1: Diarias.
0: Pero bueno, dale. ¿Cuál?
1: Poneme una de la terrícula.
0: ¿De qué?
1: De los terrícolas.
0: ¿Terrícolas? Ajá, ¿y qué canción de los terrícolas?
1: Que nunca pruebe licor.
0: No,
1: que
0: ser.
1: Nunca sufra.
0: ¿Y qué está bola, vos? ¿Y qué está bola?
1: No, pero no, quiero escucharla.
0: ¿Y por qué la quieres escuchar? ¿Pero está buena? ¿Tiene ganas de beber o qué?
1: No, ganas de escucharla. ¿Cómo?
0: ¿Tienes ganas de beber? ¿Tienes ganas de beber? ¿A dónde estás, hija?
1: San Martín.
0: ¿A dónde?
1: San Martín.
0: San Martín, ¿nos podemos ir al Gol Street de ahí a echarnos un sopón de mediodía con un parcito y ves? Y ponemos esta canción ahí de fondo.
2: Oh,
0: ah, pues sí.
2: Ay. ¿Qué me dirá?
0: Aló, aló. Hablando de temas así que le estábamos poniendo, quiero ver, son, vamos a colgar aquí el otro, porque aquí como suena uno, suena el otro, suena aquí, suena allá, babosadas, pero bueno, son 50,000 canciones diarias hechas por inteligencia artificial. O sea, hasta los productores van a ir ahí, pues. Hay unas canciones. Yo he puesto varias aquí de inteligencia artificial. 50,000 diarias. Sobresaturada la pobre red de canciones nuevas, pa.

0: Hay unas canciones que... Bueno, la vecinita, la canción de la vecinita, esa canción la hice yo con inteligencia artificial. La vecinita esa, un éxito mortal ese. Los Cheluscos le puse. Y después mi buen amigo Miguelito Jiménez allá en Estados Unidos, tremendo mexicano ahí que es casi salvadoreño, la sacó ahí en Nueva Versión, vea. Pero esa es inteligencia artificial.
1: Nos debemos de
0: rollo, va. No, si por algunas cosas es bueno ese volado, pero para otras, papá, van a dejar fuera un montón de gente con esa inteligencia artificial. 8:37. Ah, oh my God, oh my God. ¿Qué me dirá?

0: Esta carta empecé a redactar.
1: Querida mía, perdona.
2: Sí, tiene nada de beber, hija.

0: Sí, tienen a de beber ahí en San Martín. Por Dios. Santo poder, 839.
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3: I will be, sí, I will be, sí, I will be, sí. Hola. Hola.
4: Si San Martín quiere beber o no quiere dejar de beber, también San Jacinto no quiere parar de beber.
3: ¿Cómo, cómo, cómo?
4: Ponete la canción. Yo fingí igual que tú. Debe ser compasión de los terribles.
3: Otra de ellos,
4: ¿verdad? Hagamos barra la camarada ahí. Y manda una noción a la alcaldía para que abran el Babalú.
3: Ya lo dije, yo lo digo todos los días, hombre, por favor, ábranos el Babalú, hombre, ya denle el permiso, hombre. Qué barbaridad.
4: Un centro recreativo que teníamos,
3: ¿sí o no? Pues sí, un centro recreativo cultural, hombre.
4: Y,
3: no,
4: o sea, por eso cerraron el parque infantil, porque querían que llegáramos nomás ahí al Babalú.
3: Pues sí, hombre, ya la había pero bueno.
4: Ah, pues.
3: Va, pues.
4: Va, Carlito, cuídate.
3: Ándale, mijo.
5: ¿Y por qué me dijiste que me querías?
6: No. Yo nunca dije que te quería, simplemente dije que me gustabas.
5: Ah, pero no importa, la venganza es dulce, ¿sabes? Muy dulce.

0: Por Dios que tenemos abiertas las heridas hoy, hijos, ¿qué les pasa, hombre? ¡Está perro esto! ¡Está perro! No mires hacia atrás porque puedes recordar que hubo un corazón que te hizo daño.
1: ¿Cómo?
0: Siento que te odio, mamacita. Pero la verdad es que no tengo tiempo para odiarte.

0: Buenos días.
1: ¿Qué pasa, el Babalú? Buenos días.
0: Pero no. ¿Me puede comprar con una canción?
2: Ajá.
0: Aquella que dice: si a México vienes, tendrás un amigo que vive en el barrio, mi barrio querido. Que no se te olvide, amigo de aquel. Mi barrio es Tepito, que no se te olvide.
2: Pero es que ahí nos brincan en Tepito, babo. Ahí que entra con una mano delante y otra atrás ahí, veo. ¿A dónde está, viejito?
0: En Sonsonate le habla, Víctor.
2: ¿A dónde está, viejito, usted?
0: Acá en Sonsonate.
2: En Sonsonate. Va, ahí le va.
3: Si a México vienes. Gracias.

0: que no se te olvide.
1: Mi primer pantalón Guess. Supuestamente de pantalón Guess. Lo compré ahí en Tepito.
2: El primero. Como 20 colores me costó.
1: Ahí estaba en el suelo, puesto en una. En un plástico. Tenían un plástico ahí, tenían todos los jeans. Ese le digo, quiero ese Guess. 20 colores creo que valía. Lléveselo. ¿Y cómo me lo pruebo? Ahí me lo trago aquí en la nuca. ¡Ay, ay, ay! ¡Vaya Tepito!
3: ¡Lo que quiera
1: darme! ¡Aló!
4: ¡Ay, qué lindo!
1: ¡Ay! ¡Vamos! ¡Qué pasiones, güey! ¡Qué pasiones!
4: Sí, con todo, estoy listo comprando.
1: ¿A dónde? ¿A dónde? ¿Comprando qué, hijo? ¿Comprando qué? ¿Para las verduras, para la sopa o qué?
4: Correcto, correcto, estoy listo.
1: Ya ves que te tengo alineado, plancha, ¿cómo?
4: Pollo a la plancha, lonja empanizada
1: y... Espérate, barajéamela más despacio. ¿Cómo está la cosa? A ver, ¿qué es lo que va a haber de comer? Voy a ir a comer ahora, fíjate.
4: Lonja empanizada.
1: Qué rico.
4: Chicharrones,
1: ajá.
4: Con chimolito y casamiento y tortillitas, ¿verdad?
1: Ajá.
4: Y va a haber pollo a la plancha.
1: ¿Y hay mesas ahí?
4: Sí, hay mesas, Chelito. Ahí estamos, enfrente de la cancha de la Crediza.
1: Enfrente de la cancha de la Crediza. ¿Cómo llega la gente ahí? Subo por la calle del el hospital ese que está ahí, la Ametepec. El hospital Ametepec. Subo por ahí, ¿verdad? Sigo recto, llego al tope, pero está el Don Pollo, ¿verdad?
4: No. Antes, cruzar en el mercadito a la izquierda.
1: ¿En cuál mercadito?
4: El de Crediza.
1: Hay un mercadito ahí.
4: Es correcto. Después de la línea.
1: Después de la línea.
4: Ajá. Uh-huh.
1: O sea que subo por el seguro de Crediza.
4: Sí.
1: Llego cabal ahí arriba donde había una gran casa que estaba el palo de hule antes ahí.
4: Cabal.
1: Ahí doblo a la izquierda.
4: Correcto.
1: Como que voy para el teleférico.
4: Ahí solo pone cancha Crediza y el güey te lleva de un solo.
1: ¿Y enfrente está vos?
4: Sí, ahí estamos, Chelito.
1: Loja empanizada y todo. Es que rico.
4: Loja empanizada y todo.
1: ¿Cuánto vale? ¿Tres bolas?
4: Tres bolas.
1: ¿Cuánto vale? Tres bolas, 3.50. ¿Aló? Va, él le fue el saldo. ¡Hijo! Él le fue el saldo al compadre ahí. Vaya, le fue el saldo a la loma. Vaya a la loma. Qué barbaridad, hombre. Yo pensando aquí en la inmortalidad del cangrejo. Ay, siento que estoy aquí en Chalchuapa, dice, con ese gran musicón. Que me gusta ese musicón, Chelito. Dice, buenos días, hola. ¿Y por qué no me agarra internet? ¿Qué onda, papá?
4: Pues sí, no, la señal se fue.
1: No, paguemos el internet, hijo, paguémoslo. ¿Cuánto vale la lonja? ¿3 pesos, 3.50?
4: 3 pesos, Chelito.
1: Ya ves que por ahí anda más o menos. Estás en la jugada, papá.
4: Una lonja especial, Chelito.
1: Especial.
4: Es correcto.
1: Va, arrocito, y ensalada. Y toma tu fresco de tamarindo.
4: Ahí tenemos juguitos y sodas.
1: Va, ok. ¿Desde qué horas a qué horas?
4: Fíjate que ahí hasta las 11:30 agarramos los pedidos, ¿verdad? Porque la gente de ahí llama, ¿verdad?
1: Ajá.
4: Y ahí lo reparto.
1: Va, está bueno. ¿Y qué canción vas a cantar?
4: Domicilio, y al domicilio no se les cobra a la gente.
1: Está bueno. Ah, pues me lo llevas a Santana, mira. ¿Qué me vas a cantar? ¿Qué me vas a cantar? Pues, cantamela, pues.
4: Una pared que no me deja verte.
1: Ajá, cantala, pues.
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1: Mira, y la lonja es de tiburón.
4: Fíjate, Chelito, que es de mero, pero...
1: ¿De mero, mero?
4: Empaquetada.
1: Ey, pero mira, la lonja de tiburón es bien buena. Pero el
4: ya la he probado, Chelito.
1: Pero el tiburoncillo, buena. Tiburoncillo, así ya, chiquitito, buena.
4: Ya en empaquetada, Chelito.
1: Ah, no te creo, man. Socado oba.
2: Está bueno. Vaya la loga.
4: Ahí va, Chelito, con todo.
2: Ah, no.
1: Voy a comer, de verdad que voy a comer un día ahí. Ahí a Crediza. Ahí ves y nos vemos ahí en Crediza, hoy. Toma tu lonja.
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2: ¿Por qué me ignoras mis llamadas, Chele? ¿Por qué me ignoras mis llamadas?
0: ¿Cómo?
2: Desde que estás en la radio he querido hablar con vos.
0: Vaya, mire
2: cómo me ignoras.
0: Mire cómo me regañan, mire cómo me regañan. ¿Cómo me regañan? ¿Cómo me regañan? ¡Qué barbaridad!
2: ¡Contestame, Chele! ¡Contestame!
0: ¡Ah, me va a cachimbear la señora ahí! ¿Ya me va a cachimbear la señora ahí?
2: Aquí vamos con mi amiga que queremos hablar con vos y no contestás.
0: ¿Ya me va a cachimbear la señora ahí?
1: ¡Jure! ¡Un amor!
0: Yo qué guau aquí. Tengo los dos teléfonos trabados ahorita. ¿Quiere que lo demuestre para que vea que no es paja? Aquí hay uno, ¿ve? ¿Hola?
3: Hola, muy buenos días, Chelito.
0: ¿Qué tal? Espérate, ¿qué
3: más? Poderte saludar.
0: ¿Dónde estás?
3: Estoy en las montañas de Denver, Colorado.
0: Denver,
3: Colorado. Es un placer poderte saludar.
0: Ok.
3: Ok.
0: ¿Qué tal? Bien, bien, todo bien. Denver, Colorado.
3: Gracias a Dios, todo bien.
0: Qué bueno, qué bueno.
3: ¿Tú cómo sigues de salud?
0: ¡Ja! Sí, mejor se arruina, papá, mejor se arruina, amigo.
3: Pues sí. Ok. Ok, quería solicitarte una canción.
0: Ok.
3: Mi amigo de Roberto Carlos.
0: ¿Y cómo dice la canción?
3: Pues, el Chelito, mi amigo del alma, realmente el amigo. Ahí, Chelito.
0: Va, está bueno. Portate bien, te portás bien, maneja con cuidado, dale volumen a la radio, y ahí estamos, ¿oíste?
3: Eso lo hacemos todo el tiempo, Chelito, y me subí por aquí a Colorado.
0: Ya vamos a ver qué día, papá. Ya vamos a ver qué día.
3: Me gustaría saludarte, Edgar Elimio Gómez. Saludos para todos de San Pedro, Monaco.
0: Vaya, Edgar. Un abrazo, Edgar. Un abrazo. Cuídate. Y aquí sigue sonando el otro también. Ya ves que no puedo contestarlos todos. ¿Cómo hago yo aquí, pues? Quiero verla, vamos a hablar a esta señora. Vamos a hablar a esta viejita que está aquí. Que me va a cachimbear, espérenme.
1: Vamos a hablar a esta señora que me va a cachimbear aquí. Me va a cachimbear esta viejita aquí. Qué barbaridad.
2: Hola, buenos días, Chelito.
0: Ajá, ¿cuál es la gritadera ahí?
2: ¡Qué gritadera! No, hombre, que lo que pasa es que, mira, voy para Chalate, me da un placer escucharte.
0: ¿Y por qué no me llevas a Chalate? Pues, ¿y por qué no me has llevado a Chalate? Pues llévame allá, nos vamos a bañar a las piscinas ahí arriba.
2: ¡Uy!
0: Pues sí, a ver, más la gritadera que tenemos, yo me voy a decir algo bueno ahí, te voy a llevar a traer, nos vamos a ir a dar una vuelta. Vamos a ir a San Ignacio, allá te voy a llevar a que te acostes en una hamaca bajo los pinos de San Ignacio. No, la gritadera, mujer tenía que ser. Ajá, y entonces.
2: Oye, aquí te va escuchando mi amiga, dice, ella no es colombiana, Chelito.
0: Ajá. ¿Y de dónde es?
2: Aquí te va escuchando.
0: Soy apaneca.
2: Ella es pura salvadoreña.
0: Soy apaneca. Vaya, la soy apaneca. Ey, pero
2: mejor de salud.
0: Cuando vayan para allá, vengan a traerme para que no se vayan solitas, que van a ir a dos solitas ahí.
2: Ya ves.
0: Qué barbaridad. No, pues sí, pero me pueden llevar a mí atrás, pues. Y les voy jalando el pelo ahí. Les voy jalando el pelo. ¡Salud, salud, salud! Yo les voy jalando el pelo, mamadita, ahí.
1: ¿Cuánto te va a quedar?
0: El problema es que no vamos a llegar para donde vamos, pero ese es el problema.

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1: Llegamos a las 9 de la mañana, ya 9 más 15 minutos. Hey, gracias a todos ustedes por seguir en sintonía de esta estación. También gracias al Chelito por las horas anteriores. Su servidor, Joseph Acosta. Hey, acompañándole hasta las 12 del mediodía. Así que si usted también toma a perfección el seguir con esta frecuencia, la vamos a pasar bonito. Contáctese 76990121. Es el WhatsApp fiestero para que usted me deje sus notas de voz, me deje por ahí sus textos, me cuente si tiene cumpleañeros, si tiene alguna canción en especial, si quiere de repente enviarle un saludo a alguien muy, pero muy, muy especial. Aquí con mucho gusto se lo vamos a saludar, y también la línea telefónica 2224-6180 como parte también del repertorio que vamos a tener este próximo 5 de agosto en el Gran Fiestón Agostino, la música de Grupo Tentación.

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0: Se tomó su cafecito de la mañana, ya lo disfrutó y con ese pues ya sintió que su cuerpo reaccionó de una manera diferente. Y si dice, no hombre, tengo antojo de otro cafecito. Ay, no hombre, vaya a calentarlo, vaya a preparárselo. Cosa más deliciosa, vea, un cafecito por la mañana. Bueno, hay unos que les gusta también al mediodía, vea. Y por qué no decirlo, el que no debe faltar, el cafecito por la tarde con su respectivo pancito dulce, ¿cómo no?
1: Allá viene el cafetero, señor.
0: El tiempo sigue avanzando, familia. 9:00 a.m. ya, 9:33. Y miren, por acá tengo saludos para un cumpleañero. Me dicen, buenos días, mi Bartolito, lindo, precioso. Ese soy yo, cómo no. Quiero que me feliciten. Dicen que el día de ayer mi hijo estaba cumpliendo años. Él se llama Jonathan Alexander López González, aquí en Santa Ana. Te está escuchando. Elenita, saludos. La mamá orgullosa de Jonathan. Así que muchas felicidades, dice por acá también, que Dios lo cuide en su camino y lo llene de muchas bendiciones. Así que Jonathan, muchas felicidades, espero te la hayas pasado de maravilla. Mientras tanto, ¿qué le parece si seguimos bailando? De eso se trata, disfrutando de buena música, buen ambiente. Esto es La Fiesta.

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11: 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La hora.
12: Con mucho gusto, 9 de la mañana, más 41 minutos.
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0: Vaya, ahí estaba esta canción, un poquito de merenguito para este jueves, ¿vea? Jueves ya casi un nuevo fin de semana. Buenos días.
1: Hola, Dios, Costa, buenos días.
0: Buenos días.
1: De William Carvajal, vigilante del Café Don Pedro, que está cumpliendo 55 años de okay. edad. Y es vigilante del Café Don Pedro y es conocido, apodado por el señor Alfonso Sayas. Alfonso Sayas, saludamos.
0: Vaya, saludos entonces para el señor Alfonso Sayas, que está ahí de manteles largos. Y qué bonito que las cumpla, que los cumpla. Muy, pero muy, muy, muy, muy, muy, muy feliz. Hola, hola.
2: Hola, hola, buenos días.
0: Buenos días.
2: Te saluda Irma de Altavista. Necesito Irmita. Que me hagas un saludo para Gabriel Esaú Alfaro. Está cumpliendo 20 años este día. Okay. Y espero en Dios que Dios me lo bendiga, me lo guarde y que me lo complazca con una canción, pero bellísima, de cumpleaños, por favor.
0: Okay. Josep.
2: Él, pues, es mi nieto. Soy Irma de Altavista.
0: Bueno, ahí está también el saludo para todos los cumpleañeros. Muchísimas felicidades en esta fecha. Dios mío, si hoy es 30, vea. Para este 30 de julio, muchas felicidades.

0: quiere un fresquito, mi amor?
1: ¡Uy!
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2: Bueno, y seguimos avanzando en el tiempo, 10 de la mañana, ya 10 más 28 minutos. Y miren, tenemos por acá a nuestros invitados. Qué importante es poder descansar, qué importante es que nosotros podamos relajarnos. Y para que nos cuenten un poquito más acerca de todos esos beneficios, del por qué es importante relajarnos, descansar, tenemos por acá a André como parte del equipo de nutricionistas de Pool Nutrition. ¿Qué tal, André? ¿Cómo está? Bienvenido a la fiesta.
3: Hola, ¿qué tal? Muy buenos días. Muy bien, gracias a Dios. Pues por aquí ya, esperando las vacaciones también.
2: Bueno, dichoso usted que está esperando las vacaciones. Mire, hablemos algo muy importante que yo sé que quizás hoy en día para muchos se está haciendo bastante complicado, el descansar por las noches.
3: Sí, efectivamente, el sueño creo que es una de las cosas que más infravaloramos muchas veces. Creemos que sí es cierto la productividad en el trabajo y todo lo demás, pero muchas veces también dejamos de lado el descansar lo suficiente, el dormir adecuadamente, porque es parte, uno de los pilares de la salud.
2: Excelente. Y aparte de eso, quizás muchos pueden decir, ¿pero qué tiene que ver la nutrición con el dormir?
3: Exactamente. Al final de cuentas, la nutrición no solo tiene que ver con la alimentación, sino que con los hábitos alimenticios de todo lo que hacemos nosotros en el día a día, tanto el ejercicio, el descanso, todo tiene que ver. Y el día de ahora, pues traemos un producto que es bastante bueno, y no lo digo solo por el hecho de estar acá, sino que realmente es uno de los suplementos más estudiados y que tiene los beneficios realmente, como lo es el citrato de magnesio. El día de ahora nosotros traemos el Pool Relax, que okay, es un citrato de magnesio. El citrato de magnesio tiene evidencia de que funciona en más de 300 reacciones a nivel celular en nuestro cuerpo. El citrato de magnesio puede ayudar mucho con el estreñimiento también, pero la función principal que nosotros les traemos es el poder descansar mejor. Porque cuando nosotros lo consumimos, esto nos ayuda a que nuestro cuerpo entre en un estado de relajación.
2: Ok.
3: Esto hace que nosotros podamos descansar de una manera más profunda, tener un sueño profundo, porque muchas veces por el mismo ajetreo del día a día, por nuestros trabajos, etcétera, etcétera, probablemente no podamos cumplir con las 7 a 8 horas diarias, pero por lo menos si dormimos unas 4 o 5 horas diarias, ya nosotros con una mejor calidad de sueño va a ser mucho mejor para nuestra salud.
2: Y mire qué importante, porque en realidad a veces nosotros decimos, ¿por qué no descansé? Si me acosté temprano, si supuestamente he dormido a las 7, 8 horas, ¿por qué no descansé?
3: Por lo mismo, de que realmente una aclaración que siempre les hacemos, por más que existan productos, suplementos, realmente estos no cambian, no son mágicos, sí, si nosotros no hacemos los cambios pertinentes. Uh-huh. Entonces, en este caso, algo que nosotros les mencionamos es que tenemos que tener una buena higiene del sueño. Una buena higiene del sueño es la rutina presueño que nosotros hacemos. Si somos una persona que estamos acostumbrados a dormirnos de repente un día a las 10, otro día a las 2, otro día a las 3, otro día a las 9, obviamente nuestro cuerpo sí, no cumple con los ciclos de sueño completo. Entonces, obviamente, uno al día siguiente anda todo reventado, vamos a decirlo así, y realmente no descansamos bien. Entonces, también, si nosotros, pues también algo que pasa actualmente es el uso de las pantallas prolongados antes okay, de irnos a dormir. Las pantallas, cualquiera pudiera decir, ¿pero en qué me va a afectar el teléfono? Realmente afecta de una gran manera porque proyectan luz azul. Uh-huh. La luz azul lo que hace es que no nos permita liberar la melatonina, que es la hormona del sueño. Entonces nosotros podemos pasar scrolleando en el teléfono un montón de horas y literalmente nos dormimos, pero porque el cuerpo ya no da más.
2: De repente venimos a ver la hora y son las 3 de la mañana y decimos, tengo que dormir.
3: Exactamente, y el día siguiente sí, andamos puro zombie.
2: Pero mire, aparte del citrato de magnesio, cuéntenos los sabores, que creo que también es importante saberlo para que aquellos que quizás dicen, miren, me interesa este producto, ¿cuáles son los sabores, la variedad que tenemos?
3: Claro, tenemos dos sabores en cuanto al Pool Relax, es el sabor sandía y el otro es miel, menta, limón.
2: Excelente. Bueno, la verdad que es bastante interesante el poder hablar de salud y cómo hoy en día nosotros podemos evitar tantos problemas, podemos sentirnos mucho mejor. Y qué bueno si tenemos aliados como Pool Relax en esta ocasión y de esa forma usted hacer de su descanso algo algo de mucho beneficio para su cuerpo, para su organismo. Ya bien lo mencionamos, el día a día es de mucho estrés, exacto, cansancio, el calor que hoy en día sí es bastante, bastante sí alto. Y llegamos a nuestra casa y decimos, Dios mío, me siento matado. Y llegamos a la cama y no podemos dormir. Uh-huh. Entonces, la verdad que con esto es bastante práctico de poder consumirlo.
3: Sí, al final de cuentas, la forma de consumirlos es adentro viene una cucharadita medidora y la cucharadita ya trae la porción. Entonces, yo solo la disuelvo en agua, lo mezclo y ya estuvo.
2: Excelente. Bueno, para aquellos que en algún momento están escuchando esta entrevista, tenemos una sorpresa para todos ellos.
3: Exacto, les traemos, vamos a regalar un Pool Relax. Ahorita que vamos para vacaciones, para que lo puedan aprovechar al máximo y que puedan dormir bien.
2: Qué rico, puedan ir a la playa después de ese chapuzón en la playa, en la piscina, puedan tomarse su Pool Relax y dormir como babies. ¿Qué es lo que tienen que hacer?
3: Vaya, les vamos a dar chance ahorita, andamos regalones, que ya nos vamos para vacaciones, así que la pregunta es bien sencilla. La primera persona que responda cuáles son los dos sabores de Pool Relax se lo va a ganar.
2: Excelente, ahí está a través de nuestro WhatsApp fiestero, déjenos el mensaje ahí con sus datos también, su nombre, para que pueda venir a recoger este producto que está maravilloso. ¿Cuáles son los dos sabores que tiene Pool Relax? Y esto es tuyo, totalmente. Pero bueno, tenemos también a Kirna Moya para que nos hable un poquito acerca de dónde podemos encontrar este producto y también las redes sociales.
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2: Ah, buenísimo. 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
2: Sí, porque tienen una variedad de productos, ¿verdad? 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
4: Sí, correcto. 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
2: Perfecto. Bueno, ya tengo por acá varios mensajes. Me voy por acá a escuchar rápidamente. Y la pregunta era sencilla. ¿Cuáles son los dos sabores que tiene Pool Relax? Sabores que, por supuesto, nuestro nutricionista André nos comentó en esta mañana. Hello.
5: Bueno, buenos días. Los dos sabores son sandía, miel, menta, limón. Gracias.
2: ¿Es correcto?
3: Es correcto.
2: Perfecto. Muchísimas felicidades para Alberto Cruz. Haceme el favor de mandarme tu nombre completo y tu número de DUI para que vengas a recoger, si andas cerca en estos precisos momentos, tu producto que acá está en las oficinas de Grupo Radio Estéreo. Te vas a quedar con uno de sandía. Qué rico. Así que ahí está entonces el premio para Alberto Cruz. Nuevamente, por favor, regálame tu nombre completo y tu número de DUI para dejar tu nombre en recepción. Así que chicos, gracias por habernos acompañado, gracias por esta información y los esperamos pronto para seguir hablando de salud, que yo creo que es muy importante hoy en día, poder educarnos y hablar de este tema de salud.
3: Claro que sí. Igual, cualquier cosa que necesiten, asesoría nutricional, o si buscan realmente consulta nutricional, me pueden seguir en Instagram como @andregarciaelnutri.
2: Excelente. Ahí está entonces. Gracias, André. Gracias, Kirna, por habernos acompañado. 10 de la mañana ya, más 36 minutos. Buenos días.

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2: Hablemos sobre el regreso de Mario González al Alianza. Y es que el portero vuelve al cuadro albo tras su paso por el San Carlos de Costa Rica. Y es que el portero Mario González regresó a la Alianza para la temporada 2026-2027, según confirmó el equipo este día jueves. El arquero vuelve al conjunto paquidermo procedente del San Carlos de Costa Rica luego de llegar a un acuerdo con el equipo tico de rescindir su contrato tras jugar por 6 meses en dicho club. Y es que la bienvenida a Mario, que en esta nueva temporada, en esta nueva etapa, sea llena de éxito y grandes momentos defendiendo estos colores. ¡Vamos con todo!, publicó el equipo albo en su cuenta de redes sociales. En su primera etapa con los albos, Mario González fue campeón de la Liga Salvadoreña en 5 ocasiones diferentes y ganó 2 veces el premio del Guante de Oro de El Gráfico. Así que buena por todos los albos.
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12: 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La hora.
9: 11 de la mañana en punto.
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Así nosotros arrancamos ya con los licuaditos de la fiesta. 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

por acá yo estoy revisando los mensajes y anotando todos los nombres. Para aquellos que lo han hecho correctamente, les estoy poniendo anotado o anotada. Así que ahí le dejo el dato.

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0: Bueno, miren, un detallito por acá. Hay varios mensajes participando para las gift cards que está dando la Orquesta San Vicente, pero hay varios que no me ponen su número de teléfono. Así que, lamentablemente, si llegan a ganar, pues nunca se van a dar cuenta, porque ¿a dónde le llamamos si no me han puesto el número de teléfono donde se van a contactar? Así que póngale mente a eso, por favorcito. Así que si usted no me ha puesto su número de teléfono, aunque me haya puesto su nombre y correcto el nombre de la canción, ¿a dónde le llamo? ¿Dónde me saco el número de teléfono para llamarle? Póngale pila, por favor.
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0: En los micrófonos de Grupo Radio Estéreo contamos con la presencia de la licenciada Sandra Cáceres, especialista senior de asuntos corporativos de Walmart El Salvador, quien nos dará más información sobre la presentación de su informe ASG año 2025.
1: Bueno, Walmart tiene un compromiso con ser una empresa regenerativa, en el cual todas sus acciones y sus decisiones de negocio tengan en el centro al planeta y a las personas. Más del 60% de los empaques de los productos de marca privada puedan ser reciclables o reutilizables. El apoyo a los pequeños manufactureros y también a los productores agrícolas a través de los programas de Una Mano para Crecer y Tierra Fértil. Así también hemos tenido una inversión social de más de $1,000,000 a través de 10 instituciones aliadas, socias, que son todas ONGs en beneficio de comunidades vulnerables. Además de apoyarles a la infraestructura al Banco de Alimentos con una inversión de $41,000 destinados para la construcción de un cuarto frío que inauguramos dentro de un voluntariado en la semana pasada.
0: Estas fueron las declaraciones de la licenciada Sandra Cáceres, especialista senior de asuntos corporativos de Walmart El Salvador. Ahora continuamos con más de las estaciones de Grupo Radio Estéreo.
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1: Familia, este servidor debe despedirse. Gracias por acompañarme desde las 9 de la mañana en este programa, el dúo dinámico. Será, si Dios nos permite, el día de mañana. Nos escuchamos nuevamente en el mismo horario. Si quiere seguirme en mis redes sociales, por ahí me encuentra en Facebook, en Instagram y también en TikTok como Viajando con el Chepe. Pórtese bonito. Disfrute de su hora de almuerzo. No olvide tomar agüita. Esto es muy importante para nuestro cuerpo, ¿eh? Y sobre todo, pues, siempre estar encomendados en las manos de nuestro Creador. ¡Salud!
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0: Así arrancamos esta emisión del Wiri Wiri al aire, jueves 30 de julio, penúltimo día de este mes, a través de Femenina, a través de Fiesta, toda una hora de información, vamos de 12 a 1, a través de estas dos señales, aquí en la mesa más redonda de la conversación deportiva con los señores Diego López Ocegueda, el señor Rafael Orestes Membreño, ¿qué onda ahí? Y por supuesto, don Bruno Giuseppe Porci, un servidor de ustedes. Cristian Villalta en la producción, el gran Manu, Manu Ranchera. Y pues nada, con muchas cosas para conversar y para compartir. En cualquier momento abriremos también teléfono para que usted nos dé su opinión a través del 2263-7690. ¿Qué tal, Diego López? Bienvenido, ¿cómo te va?
1: Todo bien, compañeros, el placer de saludarlos. Contento, porque necesitaba el fútbol salvadoreño una victoria. Y bueno, Alianza lo hizo posible ayer en el Estadio Cuscatlán. Claro, tenía que aparecer un equipo salvadoreño que...
0: ¡Eso!
1: Que saca el después de derrota, fracaso. Aparecieron los salvos, apareció el equipo de Tito Pompey. Buen marco de público, sí. Buena cantidad de gente y qué bonito el césped del Cusca, hay que decirlo.
2: O sea, lo que hace la selección femenina no vale. No importa.
1: Bien, de la selección femenina.
2: Es superlativo lo que hace la Alianza. ¡Oh, sí, claro! Sí,
1: ya vamos a hablar tenemos que hablar de la selección femenina también, porque muy contento, bonito gol de Victoria, ese cabezazo, como lo metió, pero bueno.
2: Lo tienen bien trabajado.
1: Es para platicarlo, es para, en el fútbol salvadoreño, que pocas alegrías nos dan con resultados, pues ayer hubo dos y eso se festeja.
0: Formidable, Diego López, bienvenido. ¿Qué tal, señor Membreño?
2: Hola, Cristian, muy bien. Un saludo a Bruno Porcio, un gusto siempre verlo por acá. A Diego López, muy contento. Bárbaro. También me encanta verlo contento. Y al Liceo Villalta, siempre moderado, ¿verdad? Hasta donde puede. De repente ahí se les suben los decibeles, pero tranquilo.
0: Mi diversión es estar aquí con ustedes, compañeros.
2: No, muy bien, mira, no, buen gana el de la Alianza ayer, sí, la bueno, verdad, a mí me gusta esta Alianza. Más allá de lo que queramos pensar y decir y lo que yo haya dicho, lo que es, lo que se ve en la cancha, se debe apreciar con ojo bueno, es decir, tampoco, vea, pero póngalo, el himno, póngalo.
1: Que lo cante, por favor.
2: Pero tampoco, es decir que ya somos campeones de Centroamérica.
0: Somos.
2: O sea, me estoy poniendo a la par de ellos, claro.
0: Ah, bueno.
2: Pero estuvo bien, la verdad que estuvo bien el gane de la Alianza, bien trabajado, un partido muy parejo, y ojalá siga en esa línea ascendente. Ojo, pueden venir actuaciones o resultados no acorde a la felicidad de este momento, pero claro, ojalá sigan en esa línea, porque llevan buena línea a mi modo de verme. Pero bueno, vamos a hablar de eso más.
0: Ya le meteremos más. ¿Qué tal, doctor Bruno Giuseppe? ¿Cómo le va?
3: Bien, gracias, Cristian. Un gusto estar aquí con ustedes en la mesa y con toda la gente que nos oye a través de Femenina Fiesta. Tenía que venir un técnico argentino para que Orestes hablara bien de Alianza.
2: Si ya tuvo a Corti, disculpame.
3: Corti, como ha jugado, ha estado en otros equipos
2: No, no confundamos.
3: Pero viene un argentino y Alianza, wow. Está bien, así son las asociaciones de algunos los comentaristas.
0: Y bostero, además, bostero.
3: Ah, bueno, por eso, entonces está bien, entonces no se puede criticar. Está bien. Buena victoria de Alianza en plano internacional, buena siempre victoria. Es importante. Buena victoria también de las chicas allá en los centroamericanos y del Caribe. Y en la Liga Mayor tuvimos unos partidos.
1: Es cierto.
3: Hubo también goleadas. Un poco de todo, y este Inca Aruba que no da pie con bola, aunque muchos le quieran ver cómo le dan algo, pero dejémonos de cuentos, hombre.
0: Está difícil. Sí, bueno, vamos a hablar un poquito de todo eso y también hablaremos del plan internacional, a donde finalmente la UEFA paró el carro a Gianni Infantino y le dijo: o te quedas con la carpa o te quedas con los artistas, pero las dos cosas no se van a poder. Así que vamos a hablar un poco de todo eso, pero arranquemos, por supuesto, hablando de Alianza. Un resultado inusual, conversábamos anoche en el Gráfico TV, porque no estamos acostumbrados a ver que nuestros equipos ganen en la Copa Centroamericana, para empezar. Han sido contadas las victorias. Además, los equipos chapines se le atragantan a los nuestros de una manera curiosa, porque suelen ser partidos muy apretados y siempre un error, un detalle, un penalti, una cosita, un error, ¡pum! O casi siempre, pues. Nada menos el Chelajú, el torneo pasado, se metió a cuartos a costa del Hércules y del Firpo, ¿verdad? Y jugando así, ¿verdad? Así como jugó ayer el Antigua.
3: Pero Chela llegó hasta la final.
0: No, obviamente, pues, pero en esa primera ronda no le pasó encima a los nuestros, sí. Y sin embargo le sacó los 6 puntos. Uh-huh. Así es que ayer cuando le empatan a la Alianza, pues de alguna manera yo estoy seguro que hasta los aliancistas más optimistas comenzaron a ver fantasmas.
1: Sí, claro.
0: Porque son los mismos fantasmas del fútbol salvadoreño en este torneo. Pero luego, pues bueno, algún penalti le tenían que pitar al algún equipo salvadoreño, le pitan a la Alianza un penalti en una jugada muy apretada. Sí,
2: un penalito,
0: Gran viveza, sí. Y fuerza de ánimo de Cabrita buscando la pelota 2 veces. Y bueno, yo creo que un triunfo merecido de Alianza, habría sido un empate amargo, me parece, por todo lo que mostró. Y creo que es un gran aliciente para seguir trabajando y creciendo. Este torneo es bien fregado porque si la primera fase se acaba en este mismo mes, sí. Cuando el equipo todavía está ahí. Medio crudo, ¿verdad? Así imagínate que por ahí. Eso creo que vale la importancia pues del triunfo.
1: Imagínate que ayer 3 de los extranjeros de Alianza, porque vinieron tarde, y ese no es problema del torneo, sino que es problema de la planificación de Alianza, no vieron minutos de entrada porque no están a ritmo físico. Uh-huh. Por eso es que Mier está jugando como 9, que no es su posición, porque Moura, que se va, que se queda, no hizo la pretemporada completa. Barreto llegó tarde y Parra, William, que entró bien, pero entró tarde. Entonces, si esos 3 llegaran afinados, ya el equipo es distinto. Pero ahí me alegró mucho lo de Alianza ayer, el orden que tuvo.
0: El mejor fichaje de Alianza parece ser Harold Osorio, entre comillas.
1: Que para mí Harold fue el MVP y no solo por el gol, porque en el gol hay algo que poco vemos. Bueno, ayer Alianza para mí hizo varias cosas que poco vemos en el fútbol salvadoreño. La de Harold, si ustedes se ven esa jugada, Harold no se duerme. Harold anticipa al defensor cuando normalmente el jugador se desentiende de la jugada. La otra es la de Cabrita, vos bien lo decías. Cuando el arquero lo toca en la primera ocasión, él se pudo haber tirado haciendo show, sí. Y no, pítame esta. No, se levantó y fue por la pelota, sí. De nuevo. Pocas veces se ve, y después el orden para mantener ante un muy buen equipo como lo es Antiguo. Es cierto que ya no tiene a Santís, es cierto que ya no tiene a Romario, que eran sus principales estrellas, pero sí, es un equipo importante. Ahí está Castellanos, ahí está Ardón, son seleccionados de Guatemala, tiene a Kevin López, muy buen jugador hondureño, también seleccionado en su momento, y Alianza lo supo mantener a raya. Es cierto, Joya tuvo 2-3 atajadas, para mí en el gol no tenía nada que hacer, es un remate en medio de tanta pierna y le pica a menos de 1 metro, más velocidad para la pelota, así que a mí Alianza ayer me pareció muy bueno. Hay que ver ya si entra Moura en algún momento como 9-9 para no tener a Mier, que haga tanto recorrido, y tenerlo alguna vez frente al arco, porque le tocaba pelear siempre y espaldas al arco, que no es su principal cualidad. ¿Quién va a ser el sacrificado? Porque yo sé que toda la gente se quiere guardar y no mojarse con el tema de David León, que es el chico. Veámoslo, pero hay que decir que también tuvo un partido muy bueno. Un partido para un niño como lo es, reservista, que por cierto estuvo en el premundial donde se clasificó la selección, fue parte de esa selección. Y fue un chico que ayer parecía que estaba jugando como uno de primera. No le tuvo miedo en ningún momento a su lateral que lo marcaba, lo encaró, incluso hasta a veces pecó de individualista, pero eso te habla de la confianza que tiene el chico, así que muy bien el equipo de Pompey.
0: Entonces, Orestes, ¿Alianza salva ayer al fútbol salvadoreño?
2: No, mira, Alianza ha hecho cosas buenas. Yo lo vi contra el Incarú haciendo cosas buenas, cosas que no las ves hacer en el fútbol salvadoreño, como temporizar tu ritmo de juego, temporizar. Cuando el jugador salvadoreño aprenda a temporizar y con las condiciones individuales que tiene, no técnicas, sino que habilidades que tiene el jugador, no la técnica, porque la técnica se aprende, pero con las habilidades que tiene el jugador salvadoreño, si aprende a temporizar, el fútbol salvadoreño
1: ¿Qué quiere dar a entender con temporizar? ¿Mantener el ritmo de juego? ¿O tener
2: No, saber cuándo correr y cuándo no.
1: Tener el ritmo de juego. Correcto. Es decir, ahora corro, ahora mantengo. Exacto. Ahora
2: saber en qué zona de... Okay. De vaya.
0: Por eso fue contra el Inca, pero ayer le
2: hizo. Ayer hizo lo mismo, okay. Claro, a eso quería referirme. Ayer hizo lo mismo Alianza, en correr de una manera pareja en todo el partido, o de actuar de una manera coherente, jugar más con la cabeza, no tanto con los pies. Diego López dice una palabra muy, muy clave: confianza. El técnico sabe transmitirle confianza a su jugador y decirle, podés hacerlo. y hacerlo de esta manera, pero hacerlo de esta manera. El caso del chico este, de León, es un chico de 18 años, que le da la confianza para hacerlo, y el cipote se pone a jugar de tú a tú con el que se le ponga enfrente, porque está lleno de confianza. Eso está logrando este equipo, correr cuando el equipo, vaya, Alianza se pone a ganar y no se va a meter atrás, sigue corriendo igual, ¿verdad? Cuando el equipo guatemalteco, cuando retrasó varios metros en el segundo tiempo, que el equipo guatemalteco lo empezó a meter ahí, porque eso así pasó, llegó al empate, vino Pompey, hizo los cambios, ¿para qué? Para que el equipo volviera a correr igual que el rival. O sea, una cosa es que vos te metes allá a esperar y otra cosa es lo esperás pero allá arriba, para correr igual que el rival. Y eso está haciendo Alianza, corriendo igual que el rival. Así solo con el Inca. El Inca le empató porque el Inca le estaba metiendo. Alianza no se metió atrás. Alianza dijo a correr igual que el rival. Ya. Uh-huh. Eso está haciendo Alianza de distinto.
0: Eso ha hecho Alianza en estos dos partidos.
2: Y por eso te digo. Eso está haciendo.
0: Eso está empezando.
2: Por eso te digo, pero eso está haciendo. Ajá, ¿qué tal cuando tenga más recorrido el equipo jugando con esa mentalidad de ocupar el espacio con inteligencia? ¿Cuántas veces subió Tamacas por el lateral derecho? ¿Una o dos?
4: Sí, pocas veces.
2: No, espérame, pero es que ese es el tema. El defensa está para defender primero. Lo primero que tiene que hacer es defender.
4: Pero depende de la idea del técnico.
2: No, espérame.
4: Porque si hay otros que
2: porque
4: mira
2: el chico este Valladares, él sube las veces que quiera y deja los grandes huecos atrás. El chico del limeño. Sí, no digo que no va a subir, claro. Pero ¿cuándo lo va a hacer? Eso es temporizar. Cuando el jugador, como te digo, nuestro, aprenda a temporizar, olvídate, el fútbol nuestro va a ir escalando en la competición internacional. Por eso, igual el gringo, fíjate que el gringo fue el que subió más y mira los huecos que dejaba atrás. Y bien lo dijo Pompey al final del partido. Hay algunas cosas que tenemos que ir mejorando porque hubo descuidos. Claro. Y sí, hubo varios descuidos que otro equipo no te va a perdonar.
0: Vamos a ver la otra semana contra el Herediano, que va a ser un partido igual de interesante.
2: Por eso decía yo, puede que no venga un resultado parecido al de ayer, al próximo partido, pero el equipo tiene que ir creciendo en esa línea para ir mejorando su tren de juego.
0: Mira, de entrada ya consiguió algo, Bruno, claro. y es que el segundo partido tenga una importancia no solo clasificatoria, porque si Alianza gana habrá hecho pleno en casa, lo cual no sé la última vez que lo consigue uno de nuestros equipos, sino que además ya el aficionado está interesado en la Copa, porque pareciera en las ediciones que ha habido que se desconecta bien rápido el público y los equipos mismos, ¿no?
3: El público se desconecta porque los equipos no avanzan. Entonces, claro, cuando tú repartes tus monedas entre los varios torneos y el torneo que para mi gusto es el más importante y el que habría que apostarle por parte de los equipos, por parte de la afición para crecer como equipo a nivel internacional, que eso es lo importante, pues cuando no se da eso, vienes y recoges tus monedas y ya las apostas en el fútbol de la Liga Mayor, incluso ahora tenés el salvavidas de la Copa Presidente, claro, y ahí ya lo que a nivel de apuesta, lo que te reditúa es mucho menos, ¿no? Uh-huh. Pero a nivel de aficionado, tú te sentís bien. Y nosotros tenemos que enfatizar y hacerle ver a la gente que el torneo internacional es lo más importante. Que el torneo internacional, no solo aquí, sino a nivel mundial, hace crecer mucho a los jugadores, hace crecer mucho la mentalidad, la visión de los técnicos. Y me parece que Alianza ayer hizo un partido muy bueno. En el primer tiempo yo vi muchas cosas buenas. Un equipo que corría, que tenía ritmo de juego, agresividad, anticipaba muy bien. En fase de no posesión sí le vi ciertos errores, pero los errores son parte del fútbol y es muy difícil terminar un partido sin errores. Bueno, acabamos de ver la final del Mundial y España no tuvo errores en todo el tiempo y al final Argentina le pudo haber empatado por ciertas situaciones puntuales. Entonces son situaciones que se van a ir ajustando, pero me parece que sí, Alianza en estos primeros dos partidos, tanto el que tuvo contra el Inca como el Antigua, ha mostrado algo distinto, pero esto apenas empieza. Sí. Vamos a ver si los jugadores van recuperando o van incrementando su estado de forma física o solo es parte de un entusiasmo, de un inicio de temporada. Y después viene esa acomodación que a veces los hace ver mal. Pero para Alianza es importante el siguiente partido. Si logra ganarlo, consigue 6 puntos y prácticamente está ya del casi que del otro lado. Y eso es importante porque se podría dedicar ya a ir construyendo y generando más fútbol para la liga local y decir, ok, la Copa Centroamericana ya con 6 puntos yo la puedo administrar de otra forma en los siguientes 2 partidos de visita que tengo.
0: Correcto. Y bueno, ya he leído un poco de todo en las redes sociales, siempre se pone muy divertido cuando juega uno de nuestros equipos. Yo siempre he creído que no están representando a El Salvador, ninguno de los tres. Están representando sus intereses primero y por defecto a la liga en la que participan. Pero definitivamente ayer Alianza jugó, vos ves Alianza y te imaginas una liga que es mejor de lo que es en realidad.
2: Porque la diferencia es jugar en buena cancha.
0: Eso también, tuvo un gran partido, ha fichado muy bien. Y se ve que físicamente los jugadores pues le han metido. Hay muchas cosas que leer y subrayar. Vamos a ver cómo le va a Faji a Firpo la otra semana, pero yo sí creo que no podemos sino alegrarnos, aunque uno le vaya a tal o cual equipo, porque si algo necesita este fútbol es primero exposición. Eso también, tuvo un gran partido, ha fichado muy bien. Y se ve que físicamente los jugadores pues le han metido. Hay muchas cosas que leer y subrayar. Vamos a ver cómo le va a Faji a Firpo la otra semana, pero yo sí creo que no podemos

0: yo creo que las marcas que han apostado por Alianza ayer deben haberse sentido contentas diciendo, bueno, mira, bien, ¿verdad? Este es un buen camino. Se necesita plata para todo lo que tienen que hacer los equipos acá, que tienen que hacer, quieran o no quieran, y ni se diga para lo que quieren hacer, ¿verdad? Necesitas plata, y esa plata no la vas a conseguir acá con las taquillas de nuestro torneo. Necesitas esa plata del fútbol grande, y el fútbol más grande que pueden jugar ahorita Alianza, Faj y Firpo en la Copa Centroamericana.
1: Y dos cosas importantes. Una, bien Alianza en poner 2-1 ayer, porque vieron el estadio Platea, básicamente estaba topado. El sector general estaba, digamos, un 50%, pero llegó gente para hacer un miércoles por la noche.
0: Es que estos partidos, Diego, son para la gente. Tenés que, no digo regalárselos, pero es para que la gente disfrute, claro. Ya que la sacrificás tanto en el campeonato regular, con unos precios que a veces son complicados, ¿verdad? Horarios y días. Pues qué bueno, yo creo que ahí Alianza tuvo una brillante idea. Es un regalo para su público.
1: Y número dos, ahora se confirmó la vuelta de Mario González a los Salvos de la Alianza, así que va a tener Danilo Joya una competencia, bueno, Mario González una competencia importante con Danilo Joya. Creo que Alianza hasta hace rato no tenía dos porteros de tan buena calidad para pelearse el puesto.
0: Bueno, de modo, mala suerte.
2: No, eso del 2-1 también es para, perdón, para recuperar el hábito que tenía la gente de ir al estadio. Tenés que recuperar eso porque se ha perdido. Uh-huh. El baloncesto lo perdió el hábito de la gente para ir a ver baloncesto, porque partido a las 8 de la noche en el gimnasio estaba lleno. A las 3 de la tarde el colegial estaba, pero que retumbaba el gimnasio nacional. Entonces, pero se perdió el hábito. Entonces los equipos tienen que recuperar ese hábito de la gente de ir al estadio. Porque yo recuerdo cuando empecé a ir al estadio que iban aficionados del equipo, de un equipo, del otro, y de los que querían ir a ver fútbol. Porque había un hábito de ir al estadio los días domingos y los miércoles en la noche. Así es que los equipos deben de procurar estrategias para que ese hábito vuelva en la afición. Sí.
0: Pues yo creo que fue buena idea en el caso de...
2: Así es.
0: En el caso de Alianza, ¿verdad? Y la cancha, Bruno, que sinceramente hemos tenido una semanita dura en ese tema, y ver el Cuscatlán. Yo sé que no es de gratis. Sé que todos, claro. Hay mucha iniciativa privada, bueno, hay iniciativa privada en todos lados en el fútbol, pero ahí está el Cusca.
2: Claro. No, pero además, fíjate que ni el mágico es de gratis, la Alianza paga por jugar.
3: Además, se vieron muy bien expuestas las vallas de todos los patrocinadores de Arabia Saudita que están, el fondo PIF, la línea aérea, eso es importante, eso son detalles que no hay que descuidar en ningún momento, porque así el fútbol es. No solo se juega ahí, sino si tú lo quieres jugar, claro, a nivel de demostrarlo en los medios de comunicación, los tiros de cámara y todo son importantísimos, y aquí hay canchas que además de que el césped es inexistente, es San Agustín, quemado, no quemado, no, sí, mal mochado, todo lo que ustedes quieran, no se pueden poner vallas, no se ven bien, etcétera, etcétera. Entonces, Cuscatlán sabemos que es una sede importante de nuestro fútbol y no podemos dejar de tenerla en cuenta para que nuestro fútbol crezca, avance. Necesitamos buenas canchas, el Cuscatlán es una.
2: Y ahora van los partidos en señal internacional. Entonces tienen que estar en buenos escenarios,
0: pues. Correcto, ya vamos a hablar de la primera división, pero antes, Nissan entra al juego. 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

0: Continuamos acá en el Guiri, Guiri, Guiri al aire. Ella estuvimos, cumplimos 20 años, mano, hay que hacer algo, ¿verdad? Vamos a hacer un vamos a hacer un evento. ¿Creen que el público nos visitaría si lo invitamos a que nos acompañe? ¿Usted qué cree?
1: Absolutamente, sí.
0: ¿Sí?
1: Sí.
0: Pero que no vayan a llegar solo aliancistas, digo López, porque... Digo, pues para que haya toda
2: son
0: la
2: mayoría,
0: barra.
1: Son mayoría, sí.
0: Ah, ¿de verdad?
1: Sí.
0: ¿Dónde?
1: Cuando
0: ¿En
1: hablan.
0: ¿En el estadio?
1: No, cuando hablan.
0: Sí, tenés razón.
1: Cuando hablan acá cuando son hablan. Datos, no opiniones.
0: Sí, es cierto.
1: Cuando hablan acá, siempre.
0: Ey, que nos llame un aliancista, a ver si es cierto. 2263-7690, vamos a ver si el que llame es aliancista. Yo creo que no, fíjate. Pero bueno, estuvimos de cumpleaños hace poco, así es que vamos a tenemos pendiente un festejo. Aparte, tenemos que entregar dos premios porque empataron en el liderato de los pronósticos mundialistas, fíjate.
1: ¿Quiénes empataron?
0: Diego el Bueno.
1: Ok.
0: Y el doctor Bruno Porcio.
2: Ah, es cierto.
0: No lograron desempatar, aunque digamos que Bruno le acertó al campeón de la final y Diego no, pero como aquí pues... Somos un programa así bien espartano. Aquí le tiramos al score, no nada de eso de gana, empata, pierde.
2: Pero tiene que haber ahí una cláusula de un desempate ante una situación así.
0: Sí,
2: sería,
0: no lo,
2: sería interesante, pues.
0: No lo habíamos contemplado, fea. Es que...
3: No, pero es que era lógico.
0: Era difícil, ¿no? Que hubiera un empate, Bruno.
1: Que hay llamada, dice ahí.
3: Para deshacer el empate tenían que haber dos marcadores distintos ahí.
0: Sí, sí, sí.
3: No había tales.
0: Hola, hola, buenas tardes.
4: Tú tienes la historia de...
3: Ni se pueden la canción
4: de Oreste se quiten los audífonos.
3: Híjole,
1: hey, Oreste, es que está dando un gran color, Oreste.
3: Ni se pueden el himno, está igual a aquel el
0: bárbaro,
3: el
0: bárbaro.
3: Te quedó el himno después de quedar campeones y una letra.
0: Mira,
3: que
0: te quedó bonito el himno, te felicito, viejo.
4: Pues ya más al aliancismo, el aliancismo se manifestó, aunque el antialiancismo esté presente en
3: esa... También tiene derecho a manifestarse, ¿o no?
0: Sí. Ah, al menos lo reconoce.
3: Pues sí.
4: Gran alegría. Gracias que en las arcas.
0: Ey, ¿fuiste al estadio, viejo?
4: No, no pude.
3: Ah, menos mal.
0: No vayas a fallar la otra semana, viene Herediano.
4: Pues ahí vamos a ver de
0: quién
4: son las
0: putas
4: ahora.
0: Ahí vamos a ver, vamos a ver. Formidable, viejo. Ey, un abrazo, felicidades, men.
3: Buen partido. Buen partido.
0: Se la pasaron bien los aliancistas, que disfruten, hombre.
3: Sí, no, bueno, sí,
1: es que no son muchas las alegrías últimamente para el fútbol en general salvadoreño.
3: Y si hubiese sido el Águila, estuvieras igual de alegre.
1: Igual de alegre.
3: Ah, vaya.
1: Yo me alegré mucho cuando le ganaron. Yo grité el gol de Melvin Cartagena.
3: Golazo.
1: Pedazo de gol. No, yo lo celebré, sí.
3: Bueno, después del Águila no había habido una actuación así como la de anoche.
1: De hecho, sí. Sí, ese Águila era muy buen Águila, ¿cierto?
0: ¿Tenemos alguien en línea? Es una cantidad de mentiras en esta mesa ahorita que mejor escuchemos al público diciendo este. Yo grité el gol de Melvin.
1: Sí, en serio, me acuerdo.
0: López, por favor,
1: me acuerdo,
0: hombre.
1: Me acuerdo perfectamente. Mira, y lo celebré.
0: Te voy a filmar viendo. No, pero el FAS Motagua no es una buena prueba porque creo que.
1: Y espero que el FASito le gane a Motagua. Sí, o que le empate.
3: Creo que preparado sí está
0: no, mira,
3: bien preparado.
0: Y cuando sea, que le alcance, no. Cuando sea FAS Verdes, ahí te voy a grabar. A ver si gritas los goles.
3: Del Verde.
0: Ahí te vamos a grabar. FAS Motagua.
1: No,
0: creo que grité
1: claro que
0: mucho.
1: Sí.
0: Buenas tardes, ¿con quién tenemos el gusto?
5: Con Walter Rodríguez.
3: Hola, Walter.
0: Uy, no, silencio.
3: ¿Qué onda, Walter?
5: Hey, ¿qué tal? ¿Cómo les va?
3: Bien, ¿y a vos?
5: Ayer ahí vi el en vivo que estaba haciendo el compañero de ustedes. Me daban ganas de acercarme y saludarles, pero...
1: Ah, Kike Rubio, el Cusca.
5: Sí, ya, pero ya era muy noche. Entonces, dije, okay. Que vayan a dormir, ya, no hacen trabajar mucho.
0: Fuiste a gritar esos goles, Walter.
5: Te voy a ser honesto, bueno, el penalti, mejor me fui para el baño.
0: No.
5: Sí, por mufa ahí.
0: Bueno, mira,
5: porque
0: pero
5: yo escuché que lo iba a tirar a alguien, va.
0: Ajá.
5: Dijeron, no, ya agarró el balón el Capi. Y yo lo vi en el precalentamiento tirando todos los balones para la tribuna. No vaya a ser, dije yo.
2: Pero ya no está Jacobo, tranquilo.
5: Eso sí, y disfrutamos el partido. Realmente, en familia, fíjate que nos fuimos con unos compañeros del trabajo... Aprovechamos la promoción.
0: Bien,
1: bien.
5: Y la verdad es que disfruta mejor el fútbol en el estadio.
1: Es más bonito. Ves sí, cosas que en la TV no.
5: Y lo que te está diciendo Diego, Cristian, y es cierto, yo cuando juega el FAS contra un equipo centroamericano, el Águila, yo quiero que gane el fútbol salvadoreño porque ya viste cómo lo menosprecian,
1: bárbaro.
5: Y ningunean los periodistas de Guatemala, de otros países.
1: Pero los chapines hablan.
5: Pues, hasta por los codos,
1: sí.
5: Pero. Es de demostrarles en la cancha.
0: Eso, así es.
5: Exacto, entonces, yo siempre igual, cuando no voy a los estadios y juegan los otros equipos, contra otros equipos centroamericanos, pues hay que apoyar nuestro fútbol.
0: Muy bien. Excelente, Walter. Un abrazo. Gracias, viejo.
5: Igualmente. Saludos. Cuídate.
0: Felicidades. Man. Bueno, qué bien que se sí, lo pasaron bonito, está bueno. Que fueron al estadio, claro. Que disfrutaron, porque también de eso se trata. Eso es el fútbol, ¿verdad? Aparte, sí. A mí el Mundial me dejó el apetito, salvaje. Quiero ver mucho fútbol, doctor.
2: ¿Ah, sí?
0: Sí, fíjese.
2: Bueno, ya viene lo bueno. Y este es un buen aperitivo, este inicio de temporada aquí en el local y en la Copa Centroamericana. Luego, siempre bueno. Viene la Nations, así que en septiembre ya se activa todo. En septiembre se activa todo. Uh-huh.
0: Bueno, hablemos de Liga Mayor, pues no hemos hablado de...
1: Mira, que solo goleó, sí, tenemos que hablar de Liga Mayor. Solo un datito. Sí, el amigo ahí, Walter, decía... Es que sí, ayer hubo un periodista chapín que dijo que le había sorprendido que Antigua había perdido contra Alianza, porque los guatemaltecos nos ven para abajo, así como con menosprecio. Entonces, de ahí es donde... porque se ha viralizado bastante esa respuesta, lo cual yo entiendo y está bien, al final es el show, vea, de los hermanos chapines, pero es que los chapines de verdad tienen la realidad bien aumentada.
0: Sí,
1: bien
0: pero aumentada. Mira, seamos sinceros, muchas veces en este oficio tan bonito del periodismo, que por cierto mañana es el día del periodista.
3: Mañana
0: es. Sobre todo en deportes, me parece que a veces el nacionalismo aparece de un modo innecesario, porque yo también he escuchado a muchos colegas de distintos medios, incluso algunos de nosotros, no digo de los que estamos acá, pues, pero igual puede ser que de repente se nos va un poco la piscucha.
1: No, pero a ver, yo creo y que mira, está bien, al final, no, hasta cierto
0: no es,
1: punto.
0: No, pero no es necesario. Pero, porque mira,
1: porque yo entiendo el show de repente.
0: Yo creo que no puedes tú menospreciar el fútbol de ningún país, y el fútbol nos lo ha recordado. Miren, el Mundial, todas las cosas que pasaron. Entonces, si en Guatemala hay colegas que hacen eso por ganar likes o por volverse visibles, bueno, que les aproveche, pero yo creo que aquí en Centroamérica las distancias son bien pequeñas, ningún y no los panameños, el Plaza Amador acaba de ir a comerse una goleada allá a Nicaragua. Entonces, tarde o temprano vas a perder un equipo de tu país, de verdad, claro. Así que creo yo que no, hasta los... Todos pierden. ¿Qué pasó? Bueno, buenas tardes, ¿con quién tenemos el gusto?
6: Uy, hola, ¿qué tal?
0: Hola, ¿con quién hablamos?
6: Álvaro Cuella.
0: ¿Qué tal, Álvaro? ¿Cómo te va? Bienvenido.
6: Es cierto que los aliancistas no ganan nada ya ese día, pero hay Liga Nacional, hablen de otra cosa, hombre.
0: Gracias, mi estimado. Ahorita vamos a hablar de Firpo y de Limeño. Te agradezco.
6: Gracias.
0: Bueno, nos puso ahí el hombre donde debía.
3: Quieto, ya.
0: Mira, qué bien jugó el Firpo. No quiero decir que el Fuerte jugó mal, porque incluso estuvo buscando y buscando, hasta le anularon un gol bien anulado, me parece. Pero el Firpo, con la pelota, qué bien, qué ordenado. Tal vez engolosina demasiado y se descuida un poquito las espaldas. Pero me quedaron ganas de volver a verlo. Y qué bonito que será en competición centroamericana la próxima semana ante un equipo panameño que llegará urgido. Uh-huh. Así es que yo creo que, cuidado, y el Firpo también se aproxima a un partido grande, a un partido importante. A mí me gustó bastante lo que vi ayer.
2: Sí, nos recordó un poco el Firpo que salió campeón, sí, por cómo jugaba. Lo habíamos perdido al final de del último campeonato y al inicio de este con ese partido frente a Club Deportivo FAS en la Supercopa. No se había visto bien Firpo para nada. En cambio, un rival más débil y todo, pero eso te permite volver a restablecer un poco tu mindset de cómo jugás al fútbol. No lo ha perdido el equipo usuruteco y goleó sin clemencia prácticamente a Fuerte San Francisco, que volvió a demostrar que es un equipo de los de abajo, ¿verdad? Por más que hayan traído a Carlitos Salazar y las tarjetas de débito, crédito, lo que sea, espero que no se las quiten por esa derrota, ¿verdad? O la bloqueen, no sé. Es un equipo igual que el Inca, igual que otros que son, que ahí van a estar. Si de repente rascan algo, algún punto, alguna cosa.
0: Entre ellos van a ser partidos un poco más peleados, pero sí, ayer se vio una diferencia notable.
3: Sí, mira, de calidad y de dinámica. Insisto, qué distinto es jugar en buena cancha.
1: Uh-huh, también.
3: Porque buena cancha en el Barrazas. O sea, no es justificación porque la cancha es para los dos equipos, pero
1: cuesta mucho más.
3: Pero cuesta, mira qué diferente se ve el fútbol.
0: Ayer se jugó en dos buenas canchas, también se vio muy bien la de Santa Rosa de Lima.
3: Está bien, vaya, la cancha es de regular para arriba, la cancha de Santa Rosa.
1: Ahora el Calero está igual también, es una cancha que se mantiene.
3: Sí, entonces se ven los equipos en su mejor dimensión, ¿verdad? Obviamente. Hoy es el Firpo, pero bueno, el fuerte no se vio mal, pero lo que pasa es que la calidad del Firpo, el colectivo.
1: Víctor García tuvo buen partido. Digo,
3: vienen ratos de jugando este grupo de jugadores, solo ahí unos ajustes por aquí o por allá, ¿verdad? Entonces se ve mejor el Firpo, se ve mejor el fuerte también jugando en una
0: cancha. Qué bien Steven Vázquez, una versión mejorada de Steven.
3: Ojalá se ponga en mejor
0: forma. Se ve más fuerte, se ve...
1: No, pero yo lo vi bien físicamente a Steven, como estaba.
3: Sí, no, por eso.
1: Aquí en el fútbol salvadoreño, digo.
3: No, pues es que viene de jugar una liga en donde tenía que ponerse a punto físicamente.
0: Ya vamos a seguir hablando sobre esto, tenemos que hablar de Limeño, el equipo que entrena con 10 jugadores. Estoy seguro que el Zarco ya viendo cómo se la gastan los hipotes ahí, tiene que jugar con 10 los entrenos, ¿ves? La pregunta es en qué minuto y a quién van a expulsar. Ya lleva dos al hilo. 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

0: Aquí estamos en el Guiri Guiri al aire, último bloque de esta emisión a través de Femenina y de Correcto. 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
1: Oyendo ese estilo de música que nos puso Meme de Cortina, Mando. Hoy está cumpliendo años Polanka.
0: ¿Cuántos años cumple
1: Polanka? Eso sí, no sé, fíjate. Solo leí ahí la fecha de...
0: Veterana,
1: sí. Recuerdo aquellas películas
0: de... Es más viejo que Frankie Valli, creo yo.
1: Sí, recuerdo las películas de Fiesta en la Playa, de repente lo invitaban.
0: Sí, pero ya era nonagenario seguramente.
1: Frankie Avalon y la Annette Funicello.
0: Bueno, vamos a ver, retomemos el tema, ya hablamos de Firpo, limeño...
1: 85.
0: Pues, 85, sí, bueno, claro. Está cipotón. Limeño Inca Aruba. ¿Qué será que limeño...?
2: Siempre le expulsan a uno.
0: Siempre le expulsan a un jugador. Bueno, no siempre, pero con frecuencia le expulsan a jugadores.
2: Sí, dos partidos jugados, dos expulsados.
3: Bueno, es que el tiktokero es repetitivo en esto.
0: Él es repetitivo.
3: Yo me recuerdo la temporada pasada en el partido importante contra FAS, lo echaron otra vez, se hizo expulsar de una manera tonta. Ayer también metió un codazo
1: innecesario.
3: Poco deportivo, porque le quiere romper la nariz a un compañero de profesión. Es un jugador que... La verdad, a mí me tiene un poco cansado, te soy honesto. No sé cómo lo soporta Jorge Humberto Rodríguez y el ambiente municipal limeño, porque es reiterativo y su aporte ya no es como el de antes. Entonces, no sé, ya jugadores así son los que no necesitamos en la Liga Mayor ya, de verdad.
0: Pues nada, siempre el limeño tiene esa complicación. Ayer, bueno, fue ante un rival que fue corrioso, que fue ahí insistente, pero que no le complicó tanto, aunque... Víctor García sí, sacó un par de pelotas complicadas.
2: Lo complicó, sí, porque Rafa le sacó fácil cuatro pelotas de gol, cantadas de gol a ese equipo de Incaruba, y el limeño encuentra el 1-0 en Ventín, la pelota bien parada, que la aprovechó bien, y cuando el Inca estaba tirado buscando el empate, aparece una descolgada de Dani Cerros, un centro muy preciso para la cabeza de Camilo Argueta para el 2-0. Buena victoria de limeño, pensando que estaba con 10, pero la figura fue Rafa García.
0: Y la fecha, no se complementa, la fecha continúa hoy con dos partidos. Vamos a hablar de esos partidos rápidamente y mientras lo hacemos vamos a pronosticar, vamos a guerra de pronóstico, mi estimado Manu.
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0: Vamos a ver, aquí tenemos los pronósticos, porque esto ya los habíamos dado, pero vamos a hacer lectura oficial. Bueno, Metapan FAS juegan a las 6 de la tarde en el Estadio Jorge El Calero Suárez. Dice el señor Oreste Membreño que en este partido, que es el derbi de Santa Ana, ¿verdad?
1: Así es.
0: Empatan 2-2. Y yo dije también 2-2, mira, aquí estoy leyendo. Bueno, el señor Diego López, usted ha dado 2-2 también.
2: Sí, señor. Buen partido.
0: Y el doctor Santoja, Porcio, 1-2 a favor de... Aquí le han puesto 1-2 a favor de FAS.
3: Ah,
0: doctor.
3: No, entonces no, es al revés, Samuel. Si está oyendo...
2: Samu.
0: Aquí le voy a anotar.
3: No, mire. Puede ser que yo me haya equivocado también. Digo que sea sido pero, Samuel, pero sí, gana Metapan 2-1. Vaya, Kevin Reyes.
0: Aquí le voy ahí a poner. Anda muy bien, Kevin.
3: Le va a anotar a su ex equipo, donde lo amaban algunos colegas del gráfico y después lo dejaron tirado ahí en la Catedral de San Miguel para que alguien lo adoptara y yo lo he adoptado.
0: No hay amor más veleidoso y volátil que el de un periodista deportivo por un futbolista.
3: Cuando le anotó el gol de tiro libre a la Alianza, aquí había un par, llámese Josué Valiente y el señor Kevin, que ahora está en la federación, ¿cómo se llama?
0: Kevin Reísmo.
2: George.
3: Jorge
1: Benítez.
3: Jorge Benítez eran... Ah, Kevin Reyes era lo máximo. Después se fue al Águila y lo dejaron abandonado. Y yo lo he adoptado.
0: Hey George, pero eso George Benítez, a quien le mandamos un abrazo. George le ha hecho eso a varios jugadores, los ha dejado huérfanos, tirados después, porque de un montón de jugadores se enamoraba Jorge.
3: Así que
0: digo que le gustaban los jugadores, que le gustaba cómo actuaban, que le gustaba la velocidad y tal, y se decepcionaba rápidamente.
3: Así que un abrazo, Jorge. Yo tengo dos hijos, Kevin Reyes adoptado y Emerson Mauricio 100%. Cuando aquí hablaban, ni les quiero mencionar quiénes decían cosas de Emerson Mauricio y qué cosas.
0: Emerson Mauricio. Bueno, vamos al siguiente pronóstico. Bueno, aquí, bueno, ahí le pido a Sammy que corrija, porque el doctor pues ha cambiado su feeling.
3: Sí, gana
0: en ese partido. Muy bien. Sí, no es un error, es un cambio de feeling y eso hay que respetarlo en los pronosticadores. Y el otro partido es tan literalmente noche, ya bien noche, de Diego López.
2: Sí, 8:00 p.m. El Inter Tecla contra la Aguilita.
1: En Las Delicias.
2: En Las Delicias. Buen clima, ojalá no llueva.
1: Me van a hacer ir a ese partido.
0: Ya, ojalá no llueva.
1: Ya vas a ver. Ojalá bueno, que no llueva, sí.
0: Inter Tecla Águila. Dice Oreste es 1-1.
1: Sí.
0: Yo digo 1-1, no me digan que dijimos 1-1 todos. Diego López dice que gana el Inter 1-0.
2: Uh-huh. Sí, yo creo que lo gana el Inter. Es más, yo ahí le puse 1-0, pero creo que lo gana 2-0. Tranquilito.
0: Entonces, ¿cómo lo dejamos?
2: 1-0, está bien. Sí, pero lo gana el Inter.
0: Y Bruno Porcio, 1-0, también gana el Inter.
2: Sí, ante un Aguilita que...
0: ¿Va a cambiar su pronóstico, doctor?
3: No.
0: 1-0, muy bien.
3: 1-0, Inter.
0: Bueno, ahí está.
3: Emerson Mauricio.
0: El último partido será Alianza contra...
2: Platense, si no me falla la memoria.
1: Con Platense, sí.
2: El 26 de agosto.
0: 26 de agosto. Bueno, muy bien. Eso sobre la primera división. Y no hemos hablado de las chicas que sacaron un resultado espectacular.
1: Sí, Dominicana, un equipo que, así como Costa Rica, que se le atraganta a la selección nuestra, pero hoy han sacado un buen partido, un buen resultado allá.
3: Ganarle al local siempre es importante, en sus juegos, en su tierra, es importante.
0: Literalmente es una declaración de que ese equipo ha llegado a pelear medalla, el equipo salvadoreño. Ha llegado a pelear lo que sea, oro, plata, bronce, ha llegado a eso. Y comienza votando al anfitrión.
3: Claro, eso es importante.
0: Muy bien, la verdad. Y eso que fue, no es la selección propiamente dicha, ¿verdad? No es la selección de la eliminatoria, ¿verdad? Sino que es un equipo que tal vez al profesor Acuña le habría gustado llevarlo un poquito más fuerte. Pero
3: formidable. Son oportunidades para que ensamblen otros elementos dentro del equipo.
2: Sobre todo con el proceso de crecimiento que tiene Acuña con esta selección, creo que es justo lo que dice Bruno. Él va a ir viendo quién le funciona porque la eliminatoria continúa.
1: Bueno. Le expulsaron a una jugadora. Hubo una... se me olvida el nombre, pero terminó con 10 la selección nuestra y mantuvo el resultado, ¿no?
0: Formidable, sin duda el profesor Acuña, el técnico mejor parado ahí en la Federación de Fútbol. Y lo que lo tiene bien parado, pues obviamente son los resultados.
1: Los resultados y rendimiento de las jugadoras. Y que es un equipo que compite, ya no solo participa, este equipo llega a competir. Donde se para.
0: Lástima que le tocó tan duro, ¿verdad? Con Estados Unidos en noviembre, pero luego pues...
1: No, pero Eric queda, lo dijo bien claro.
0: Luego queda otra posibilidad.
1: Va buscando el repechaje. Él va por el repechaje, ojalá.
0: Igual va a ser un partido que ellas van a disfrutar y estoy seguro que van a liberar, van a...
1: Ojalá sea el equipo este femenino ahora, así como esta sub-20 de Estados Unidos. No es la mejor sub-20 de Estados Unidos que hemos visto, sino que lo que pasa es que los nuestros no andan en nada, ¿verdad? Pero no me gustó mucho esta sub-20 gringa, ¿no? Híjole, vea.
0: A ver. De hecho, a mí me sorprendió que le ganara a Haití. Después, digo, me da curiosidad, yo no vi ese partido. Pero bueno, si le ganó 3-0 a Haití, tiene alguna solidez, porque muy bueno el equipo antillano, cerrará contra El Salvador este viernes. Muy poca posibilidad ya para El Salvador. Hay una carambola, pero... de lo que no hemos hablado ya casi nos vamos, es del relajo de la FIFA, hombre.
1: Otra cosa.
0: Para resumirlo, Infantino tiene varios planes controversiales. Uno de ellos, ceder un 20% de los derechos de toda la riqueza o de la principal riqueza que genera el Mundial a una empresa privada. O a intereses privados, a terceros. Y algunas confederaciones habían expresado su reserva. La UEFA pasó de la reserva a la acción y dijo que si hacen eso, ellos se salen de la FIFA. O que en todo caso, prácticamente dijeron que se saldrían de la FIFA. ¿Verdad?
2: Sí, básicamente eso, dijo.
0: Han puesto un hack Infantino, dice en serio, Bruno.
3: Sí, la verdad que esa postura de UEFA es bien radical. Creo que también... Infantino comete el error de no exponer bien las cosas y que la gente la entienda y que todos los integrantes, los 211 integrantes de FIFA entiendan los beneficios que pueden tener y garantizar el qué. ¿Por qué no quieren? Porque le pueden meter mano y no le están metiendo mano ya, pues. ¿Cómo llegó un equipo a la final del Mundial? Ya todos lo vimos. Entonces, que le están metiendo mano con o sin... vender acciones o vender cuotas de UEFA, de FIFA, hágame el favor. No. no nos hagamos que... más, pues. Entonces, y está el ejemplo de Liberty Media con la Fórmula 1, que tanto aman algunos. Liberty Media se metió y todo, y la Fórmula 1 sigue siendo exitosa.
1: Pero es que ese es el tema, Bruno, perdóname. Infantino le está metiendo mano al tema comercial, no al tema deportivo. Eso yo por lo menos no puedo asegurar que le mete mano al tema deportivo. Le mete mano al tema político, porque hasta eso se metió en este mundial, ¿verdad? En el tema político, y ahora está con el tema comercial. Acabas de decir la Fórmula 1. La Fórmula 1, ese tema, esa empresa que se metió a la Fórmula 1, es por el tema comercial. La competición sigue su desarrollo como se ha desarrollado por años.
0: Sí, pero es que yo creo que aquí el matiz es el siguiente. No es la FIFA la que está buscando el negocio.
3: No, lo que necesita, no necesita.
0: Es el presidente, exacto. Ese personalismo.
1: Que eso es lo que sucede.
0: Porque yo te aseguro que si fuese el comité ejecutivo, uh-huh, si Infantino no tuviese ese protagonismo, si no se hubiese acercado tanto y de manera tan pública a la esfera del presidente estadounidense, las cosas yo creo que serían distintas. Pero para mí aquí es un tema de que es la UEFA detrás de Infantino, uh-huh, no es detrás del comité ejecutivo. De hecho, hay que ver si el comité ejecutivo está con Infantino o no, porque si él no tiene bien apalancado al comité ejecutivo, viejo, le van a dar en la nuca, sí, pronto.
1: Porque tiene que ir a aprobación esto que está, o sea, que está proponiendo.
0: Entonces, para mí va más por ahí, porque como bien dice Bruno, tampoco es que moralmente haya un dirigente en el fútbol de las 211 federaciones, alguien que le diga, no, hombre, Infantino, el fútbol es de la gente, nadie le va a decir tal cosa. Tiene un gran negocio y todos están lucrándose de eso. Uh-huh. Todas las federaciones, pues, digo. Pero es, yo creo que es contra Infantino el asunto. Así que es más como un golpe de Estado, creo yo, que... Yo no le creo en el fondo a la UEFA que vaya a haber una decisión, sería una catástrofe.
3: Uy, sí.
0: No, hombre.
2: No.
0: Se acaban el Mundial. Se acaban un montón de cosas.
2: Sí, no creo. Yo creo que... Para mí le bajan el pulgar a Infantino.
0: Sí, eso.
3: Es que también dentro de las ideas, y por eso que la UEFA está tan en contra, es porque una de las ideas que hay sobre la mesa y se está platicando y negociando es hacer el Mundial cada 2 años y darle en la nuca a la Eurocopa, que es el torneo más importante de UEFA a nivel de selecciones. Entonces, por eso la UEFA está en contra, llamémoslo así, y lo ha dicho expresamente. Entonces... No sé,
1: bueno, vamos, se ha puesto el tema de meter más equipos, ha quedado allá.
0: Es que en estas circunstancias, sí, lo que tiene Infantino es que ver si puede o no gozar de un último periodo.
2: Lo que pasa es que también es para las federaciones que tienen que votar, hay un premio, ¿no? Si se puede llamar eso. Sí, claro. Es una cantidad importante de plata si lo apoyan, que... De hecho, lo escuchaba Infantino. Básicamente,
0: sí, pero la FIFA les podría dar esa plata sin necesidad de firmar ese
2: exactamente
0: acuerdo. Suficiente,
2: sí,
0: dinero tiene.
2: Podría, pero por ahora no se las está dando. Entonces, él le dice, bueno, si ustedes firman, mira, esto, porque yo lo escuchaba, es que mira, y lo que decía, queremos encontrar el nuevo Cabo Verde.
0: Literalmente está actuando en ese tema como han actuado aquí todos los candidatos a la presidencia de la federación, que los reunían y les prometían el oro y el moro, ¿te acuerdas? Ah, pues, es lo que estamos viendo en Infantino, uh-huh, diciéndole ahí, si me apoyan en esto, y por supuesto me dan la continuidad, mire, ve, vamos a tener más para el desarrollo del fútbol. Es un discurso atractivo, pero ha topado con los dueños del espectáculo.
1: Sí, es que no ven transparencia, ese es el tema.
0: Es que ahí es donde tengo
1: eso dicen, vea.
0: Digo, es como que entre las 5 familias de la mafia una se ponga los moños, vea. Yo entiendo que se pongan los moños por el negocio, pero no por la transparencia. Pero bueno, es una plática larga, interesante, divertida. Veremos qué pasa. Me dice Manu que nos tenemos que marchar.
1: Vamos, pues.
0: Así es que buenas tardes para todos. Gracias por su amable sintonía.

0: por la sombrita. Así nos vamos, algo achicopalados por el resultado. Pero mañana hay revancha en el Wiri Wiri al aire. Una producción de Femenina, Fiesta, Tigo Sports y El Gráfico. ¡Salud!
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8: 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Ahora continuamos con más de las estaciones de Grupo Radio Estéreo.
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5: 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La hora.
6: 1:40 minutos, 1:40.
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1: Muy buenas tardes, amigos y amigas. ¿Qué tal? ¿Cómo están? Espero que bien. En este jueves 30 de julio estamos a un día de despedir el séptimo mes del año y recibir el mes con las vacaciones agostinas, con las fiestas patronales de San Salvador, que vienen acompañadas de feria, de juegos mecánicos, de deliciosa gastronomía. Muchos pues van a disfrutar sus vacaciones en el campo, en la playa, en la montaña, en fin, donde quiera que usted decida celebrar y disfrutar sus vacaciones, pues recuerde que el 104.9 estará con usted activo, porque nosotros le vamos a acompañar, sea que lo disfrute en casita, en el campo, en la playa, donde quiera que usted vaya, ahí estaremos nosotros con usted, a través del 104.9 acompañándole. Vamos con Música para Planchar. Hoy es jueves y es jueves de despecho, así es que desde ya le invito a que esta hora sea parte de ella, ¿no? Que nos solicite su canción favorita al 7699-0121 y por supuesto incluir su nombre, el lugar donde nos sintoniza, porque para mí es bien importante. Y también es importante que usted participe en ese programa, que sea suyo esta hora llena de sentimiento aquí en Radio Fiesta 104.9. Así es que vamos a disfrutar Jueves de Despecho a partir de este momento y lo vamos a hacer como lo hacemos siempre. Complaciendo su gusto musical y agradeciendo su fiel sintonía. Así es que, ¿con qué iniciamos?
2: Hola, Huguito, buenas tardes.
1: Hola, hola, buenas tardes.
2: ¿Qué tal, cómo está? ¿Me puede complacer, por favor, con una de Ana Gabriel, por favor? Okay. A pesar de todo.
1: A pesar
2: gracias,
1: de todo.
2: Feliz tarde.
1: De Ana Gabriel, perfecto. Vamos a buscar esa canción y con gusto se la vamos a programar en este primer bloque. Gracias por estar en nuestra sintonía. Iniciamos con Música para Planchar y Jueves de Despecho.

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Hola, don Huguito, ¿qué tal? Buenas tardes, saludos desde Comalapa. Quería ver si me podría poner la canción, don Hugo, Enamorado y Herida de Marisela. Gracias, don Hugo, saludos.

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¿Cuántas señoras y señoritas estarán cantando esta canción en compañía de radio, fiesta y música para planchar en Jueves de Despecho? Una de las reinas de este programa es sin duda alguna Marisela. Gracias por estar con nosotros, por reportarse al 7699-0121. Buenas tardes, puede poner una canción directo al corazón de los Tigres del Norte, aquí escuchándolo en Taller Arturo. Favoritos. Gracias por la sintonía, amigos. Por acá nos dicen saludos para Rosa Elena Rauda, hasta Santiago Nonualco. Está de cumpleaños, está de manteles largos, de parte del Chelón, dice. Así es que saludos para usted, Rosa Elena Rauda, que cumpla muchos, pero muchos años más. Saludos hasta Carolina del Norte, gracias por reportarse. Carlitos, desde Indianápolis, siempre pendiente, el 104.9, nuestro querido amigo Carlitos Villanueva. Tengo por acá que Cristina se reporta desde Usulután, nos está solicitando música de Marco Antonio Solís. Otro buen amigo que se reporta y no se pierde el programa es José Barahona Ramos en Cuscatancingo. Por acá nos piden saludar a Salvador, que está cumpliendo 56 años, y Ana María, 66, dice, en Colonia La Málaga, disfrutando y, por supuesto, celebrando ese cumpleaños de parte de su hermana. ¿Qué nos dicen por acá? Ruta 1, don Efraín, a todo volumen, sintonizándonos. ¿Qué nos dicen por acá? Sin la fiesta no hay vida. Algo de Impacto de Morelos, con gusto. Gracias, Romeri, por siempre estar pendiente de nosotros. Saludos hasta Cojutepeque, también reportándose. El Frutalito La Palma Chalatenango dice presente. Por acá, desde Murcia, España, nos escriben desde Pupusería Café Bar Julito. Siempre en sintonía de la radio, no nos perdemos el programa, nos dicen desde Europa. Por acá que nos dicen, Carmencita saludándonos desde San Jacinto, escuchando música para planchar en mi trabajo. Algo de Paquita, la del barrio, nos están solicitando. Saludos hasta la Cuscatancingo, Carpintería El Enano dice presente. ¿Y usted dónde nos sintoniza? ¿Dónde canta en este Jueves de Despecho? Cuenca que nos dicen, Carmencita saludándonos desde San Jacinto, escuchando música para planchar en mi trabajo. Algo de Paquita, la del barrio, nos están solicitando. Saludos hasta la Cuscatancingo, Carpintería.

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2: Hola, hola, muy buenas tardes, don Huguito. Bendiciones. Sería tan amable de ponerme la canción de Ana Bárbara, como me hace falta. Estoy aquí, hoy no estoy planchando. Perdón, porque la hora planchar, pero ahora estoy cosiendo. Estoy en mi máquina, pero aquí siempre escuchándolos. Gracias, gracias y bendiciones, Julio.

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0: Un éxito más de Radio Fiesta. Ya por 1995 lanzábamos esta canción directo al corazón con Los Tigres del Norte. Hoy la disfrutamos en Jueves de Despecho aquí en Radio Fiesta 104.9. Saludos, Panchi Malco. Gracias por estar con nosotros en Taller Otorga de Santiago, Texacuangos. Confíen a todo volumen escuchándonos. Saludos a Antonio en San Vicente reportándose. Por acá me piden saludos. Saludar hasta la cima 2 a don Pablo y a don Mario en el taller disfrutando del programa. Otro amigo que en su radio, en su vehículo, porque él trabaja ubereando, es don José Carlos, a todo volumen disfrutando música para planchar y su radio favorita Fiesta 104.9, como lo hace nuestro buen amigo Carlos. Carmelo, mejor dicho, en el Café Talón, a todo volumen. ¿Qué nos dicen por acá? En los planes de Renderos, algo de Alcia Costa. Muy bien, con gusto lo vamos a tomar muy en cuenta. Olocuilta, taller de carpintería, kilómetro 21, José Zabaleta, disfrutando del programa. Saludos hasta el Mercado San Miguelito. En el Mercado San Miguelito tenemos una audiencia enorme. Así es que saludos para todas las señoras y señoritas de los diferentes puestos que siempre están ahí conectadas con la fiesta, disfrutando de este programa. ¿Qué nos dicen por acá? Taller Verapaz. Saludos a Ponce, dice por ahí. Disfrutando del programa, ya apareció también nuestra buena amiga Elizabeth y Zuleima, que también se reportan desde Canadá. ¿Qué nos dicen por acá? Otro amigo que se reporta, dice algo de los Yonix, por favor. En Santa Tecla, no me pierdo música para planchar, dice don Balmore, ahí disfrutando del programa. Las diferentes grúas y taller Abarca y sus diferentes unidades conectadísimas con el 104.9. No nos perdemos el programa, nos dicen por ahí. Así es que vamos a una invitación. 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Vienen las vacaciones y como que no, ¿verdad? Hay que pues poderla disfrutar con la familia, con los amigos, a comer rico, a hacer alguna parrillada, alguna comida deliciosa, ¿verdad? Y gracias a Orquesta San Vicente y por supuesto a Radio Fiesta 104.9. Vamos a la pausa y ya regreso.
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12: Hola, muy buenas tardes, te saludamos de aquí de San Jacinto. Milton aquí ya activado con jueves, este día de despecho. Ponete ahí la canción de Gota a Gota de Alce Costa, por favor. Gracias, pasa feliz tarde.

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1: Se nos fue la hora, amigos y amigas. Será hasta mañana, si Dios permite. Recuerde, mañana cerramos con broche de oro la semana, abriendo el baúl de los recuerdos y escuchando música para planchar retro. Eso significa escuchar canciones de ayer, hoy y de siempre. Joyas musicales en una hora llena de recuerdos, dándole la probadita de lo que usted podrá disfrutar en nuestro fin de semana del recuerdo. Los dejo en buenas manos, viene Héctor Rivera, viene José Álvarez a los controles de Radio Fiesta para seguirles acompañando en sus actividades en este jueves 30 de julio. Gracias por estar con nosotros y será hasta mañana, si Dios permite. Recuerde, de 1 a 2 de la tarde usted tiene una cita conmigo. El Salvador y su música, apoyando al artista salvadoreño, y de 2 a 3, Música para Planchar, que mañana cierran la semana con broche de oro escuchando La Planchada Retro. Así es que no se lo vaya a perder, desde muy temprano puede comenzar a solicitar su canción del recuerdo favorita. Así es que aquí lo dejo con una probadita de lo que usted podrá disfrutar el día de mañana. Un abrazo grande para todos, será hasta mañana.

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1: 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Y tiene más información Tito Mancilla, él es el director de proyectos para San Salvador Noroeste, a quien nosotros le decimos bienvenido para que nos cuente esta actividad.
2: Muchas gracias. Un saludo para toda la audiencia de estas radios que son muy, pero muy, muy, muy escuchadas a lo largo y ancho de nuestro país, Grupo Radio Estéreo. Nosotros somos los Rotarios de San Salvador Noroeste y en este momento estamos haciendo una entrega de sillas de ruedas aquí en la Plaza Salvador del Mundo. Estamos proporcionando movilidad, dignidad y esperanza a personas que nunca pudieron pensar de que iban a tener una silla por su situación económica. Gracias a los clubes rotarios de Estados Unidos y a la Fundación Wheelchair Foundation, hacemos realidad sueños de mucha gente. En este momento entregamos aproximadamente 70 sillas y van a ser entregadas 270 desde el día lunes, terminando el día de mañana en Santana. ¿Cómo pueden obtener la gente las sillas de ruedas? Tienen que llegar a las oficinas de los clubes rotarios, hacer la petición o ir a las alcaldías, porque muchas veces a través de las alcaldías es que nosotros recopilamos la información, porque se ha hecho ya un estudio socioeconómico asegurándonos de que las personas que van a tener esta silla de ruedas sean personas que sean de escasos recursos, porque el propósito es llegar a aquellas personas que no tienen la capacidad de comprarla.
1: Indudablemente una gran gestión y Club Rotario a lo largo de toda su historia siempre se ha preocupado por todos los salvadoreños.
2: Totalmente. En este momento tenemos registradas más de 1 millón de sillas de ruedas donadas alrededor del mundo y les digo, nos sentimos muy, pero muy complacidos de ser parte de este proyecto.
1: Esperamos que sigan llegando muchas bendiciones para muchos salvadoreños.
2: Así es, bendiciones para todos los escuchan.
1: Escuchamos a Tito Mancilla, director de proyectos para San Salvador Noroeste de Club Rotario. Nosotros regresamos con más para las estaciones de Grupo Radio Estéreo.

0: Eso es tu vida. Buenas tardes, El Salvador. ¿Qué tal? ¿Cómo están en este jueves? Jueves 30 de julio del año 2026. Josué, buenas tardes, bienvenido.
1: Buenas tardes, ya estamos a través del 104.9, pues con todas las energías, la semana avanza más cerca de las vacaciones agostinas acá en el Gran San Salvador. Usted repórtese con nosotros, la línea 76990121, cada vez más cerca a este gran fiestón agostino.
0: Exactamente, cada vez más cerca. Mira, increíble, ya nos pusieron aquí las viñetas, mira, de la vacación agostina. Aquí están ya.
1: Sí.
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0: 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Así que, señoras y señores, estamos a la vuelta de la esquina, como decía la abuelita, y por supuesto nosotros acá listos y preparados para tenerle un buen programón toda la semana de vacaciones.
1: Por supuesto.
0: ¿Qué vas a hacer vos en las vacaciones? ¿Dónde te vas a ir?
1: Siento que, bueno, mayoría de tiempo vamos a estar acompañándolos por acá.
0: No, pero ¿y en el tiempo libre qué vas a hacer?
1: Ah, no sé, creo que me voy a ir por allá a conocer diferentes lugares.
0: Yo, ¿cuál puerto? Quizás vamos a ir al puerto, podemos ir allá al volcán, a ver a la familia allá al pueblo, preparar algo rico en la casita de comida. No sé, a ver, usted cuéntenos qué va a hacer. El 5 ya lo tengo reservado. El 5 no me van a estar molestando, porque el 5 voy a ir al gran fiestón agostino de Radio Fiesta en el Sombrero Azul. Bueno, voy a llegar temprano, tipo 5 de la tarde voy a estar ahí para agarrar mi mesita.
1: Yo creo que todos los fiesteros ya tienen apartado ese día.
0: Exactamente, ya está agendado, así que nos vemos el 5. Vámonos con la música de Liberty La Bomba. Esto se llama
1: Celosa.
0: Celosa.

0: Bueno, vamos a empezar a anotar ya la gente que se reporte a través del 7699-0121 o también a través del...
1: De nuestra línea totalmente habilitada, el 2224-6180, porque ya estamos anotando, mañana es la gran... Bueno, la gran... Muchas personas están conectándose y estaban diciendo, ¿cuándo va a ser esto? Le estaban preguntando, Guito, ¿es mañana el gran sorteo de estas dos gift cards?
0: Mañana es el gran sorteo a eso de las 5:30 de la tarde. Uh-huh. Póngase las pilas. Empiece a anotar el labios de miel, se llama esto, para que usted le llame a José. Ya está ahí listo y preparado. Ya agarró el teléfono. Ya lo tiene en sus manos. Ya lo tiene con todas las fuerzas y el poder. Porque me dijo, mire, Héctor, hoy sí voy a anotar a toda la gente que me esté llamando. Aunque vayan repetidos, pero sí, lo va a anotar. Así que mañana se llevan las dos Giscar. Mañana se van. Son $50 de supermercado que nos está regalando. Y por supuesto, Radio Fiesta 104.9.

0: toda la gente que está participando en nuestra lista, Josué. Ahí está ya anotándolos. Quiero también saludar a la gente de la capital de la cumbia, allá San Vicente. Saludos a doña Sandrita Zúñiga, a su hija y a toda su gente que siempre están en sintonía de Radio Fiesta 104.9. Yo me tengo que ir a la pausa. Ya regresamos con más éxitos en este juevesito.
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0: A esta hora de la tarde tenemos importante información desde la Lotería Nacional de Beneficencia con Valeria Martel. Valeria, adelante, buenas tardes.
1: En los micrófonos de Grupo Radio Estéreo contamos con la presencia de Javier Milian, presidente de la Lotería Nacional de Beneficencia, quien nos dará más información sobre la cuarta edición de Lotería Round 2026.
2: Sí, tal como lo mencionaste, nos sentimos muy contentos de estar anunciando este día la cuarta edición de Lotería Round, en donde ya hemos convertido una tradición esta carrera que patrocinamos. Es para fomentar la vida sana, que la gente, que la familia pueda divertirse, entretenerse, disfrutar y hacer ejercicio, en donde vamos a tener diferentes categorías para los más chicos. Hasta los 12 años va a ser 1 kilómetro. Luego tenemos para aquellos que quieran caminar, trotar o ir con sus mascotas, son los 3 kilómetros. Luego tenemos los 6 kilómetros y para los expertos tenemos los 10 y 15 kilómetros. Así que esto va a ser el próximo 20 de septiembre a las 6 de la mañana en el Centro Comercial Las Cascadas. Una atenta invitación para que todas las personas que quieran asistir pueda buscar su kit. Vamos a habilitar un nuevo lote de kits para que puedan ser parte de esta Lotería Run el próximo 20 de septiembre.
1: Estas fueron las declaraciones de Javier Milian, presidente de la Lotería Nacional de Beneficencia. Ahora continuamos con más de las estaciones de Grupo Radio Estéreo.
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0: Que se haga de aquí para allá, de allá para acá. Ahí está la música de los hermanos Flores. Esto se llama La Bruja. A ver, tengo por acá reporte del tráfico. Gracias a nuestros amigos que andan en las diferentes calles del Gran San Salvador. ¿A dónde nos reportan tráfico, Josué?
1: Nos comentaban que hay un carro quedado allá a la altura del para llegar al Hermano Lejano. También si van a bajar o van a subir, dicen, a través de si van para Los Planes, me dijeron. Ajá. Hay un camión que está cruzado totalmente. Eso va a ocasionar tráfico más tarde.
0: En la entrada de la carretera, me imagino.
1: Sí, así dijeron.
0: No, hombre, eso va a estar más que para Los Planes de Renderos. Se pone complicado el tráfico en la tarde, noche. Ahí es que es una calle de dos carriles, uh-huh, nomás. Uno de subida, sí, y uno de bajada. Y eso se pone pero sabroso. Hola, fiesta, buenas tardes.
2: Vamos, don Héctor.
0: ¿Qué dice don... ¿Quién?
2: Sí, don... Yo te tiré ahí el reporte, viejo.
0: ¿Ah?
2: Yo te tiré el reporte del tráfico.
0: Okay. Dame la terminación, ¿sí?, del número.
1: No, es que él nos llamó para el tráfico.
0: Ah, ajá, ok.
2: El tráfico, viejo.
0: ¿Y a dónde es que está?
2: Fíjate que está en la Luterana, en el cruce.
0: Ah, en el cruce.
2: Para acá, el camión está atravesado.
0: O sea que está obstaculizando los que vienen de San Jacinto.
2: Todo el carril para abajo.
0: Ah, ya. O sea, eso va a estar complicado. Bueno, hay que armársela de paciencia ahí, ¿o?
2: Y estaba el otro carrito ya quedado en el carril izquierdo por el Hermano Lejano.
0: También.
2: También.
0: École, bueno, hay que armársela de paciencia ahí porque no queda de otra. Esperar que llegue la grúa o los muchachos del BMT a salvar el tráfico ahí.
2: Chaval, a ver si hacen algo esto.
0: O hacer más tráfico.
2: No,
0: dale, dale pues, gracias, oíste, cuídate. No. Vámonos con más, señores. Aquí está Impacto Latino. Esto se llama Tus Mentiras. Vienen los especiales.

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0: 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La hora.
4: 5:02 p.m. 5:02.
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11: 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La hora es
4: 5:05 p.m.
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0: Ya se marca eso de las 5 de la tarde con 10 minutos. Somos el 104.9. 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Pero también tenemos en línea a Edgar Aguillón, una de las agrupaciones que nos va a estar acompañando este próximo miércoles 5 de agosto. Buenas tardes, Edgar.
1: Muy buenas tardes por acá. Mucho gusto de estar saludando a través de los micrófonos de Radio Fiesta. Gracias, gracias de verdad por permitir comunicarme con ustedes y con nuestro público.
0: Edgar, muchas personas se preguntan, ¿quién es Edgar Aguillón?
1: Bueno, Edgar Aguillón y su grupo de Tentación, pues nosotros como agrupación nacimos en 1992, grabamos la primera canción, Tuvimos un Sirenito, justo al año de casado, okay. En 1993, y desde ahí hemos venido marcando cada tema a través de Radio Fiesta. Gracias de verdad por ese gran apoyo, no solamente a nosotros, sino a todos los artistas salvadoreños.
0: De esa manera, hacer la invitación para que todos los fiesteros nos acompañen este próximo miércoles 5 de agosto.
1: Por supuesto, el gran carnaval agostino para aquellos que ya añoran esos carnavales que Grupo Tentación les ha hecho durante muchos años en las principales calles de San Salvador. Hoy pueden ir a hacerlo allá en ese lugar, en ese rincón mágico salvadoreño. Lo típico, el restaurante de los salvadoreños, el sombrero azul. Así que ahí vamos a estar haciendo el carnaval agostino porque vamos a estar junto a muchas agrupaciones de renombre en El Salvador.
0: Por ejemplo, ¿con cuál va a ser la canción con la que vamos a iniciar en este gran fiestón agostino, Edgar?
1: No, vamos a salir con sorpresa. Vamos a recordar aquellos aniversarios que nos tocaba madrugar. Allá cuando se hacía en un balneario con Radio Fiesta, hoy lo vamos a hacer en el sombrero azul. Vamos a entrar con la batucada, señores. Vamos a entrar desde como que vamos llegando, uh-huh. Entrando, tocando con la batucada hasta llegar al escenario principal. Y luego ahí vamos a tocar. Radio Fiesta nos ha sonado como carnavalito en batucada. Y luego nos vamos con el Marín Orquesta para cerrar con los éxitos de Tentación como agrupación.
0: Perfecto, Edgar, hacer la invitación para que todos los fiesteros nos acompañen.
1: Por supuesto, todo tiene que darse una cita, porque siempre nos pregunta la persona, miren, ¿cuándo van a estar en el sombrero? ¿Cuándo van a estar aquí? ¿Cuándo van a estar allá? Hoy es el momento, para que vaya a disfrutar de Tentación en vivo y a todo color. Y lo mejor de todo, que va a haber un gran menú musical, entre ellas orquestas, agrupaciones, la San Vicente, en fin, todo mundo ahí vamos a estar compartiendo con todos. Así que invitando desde ya, apártelo, 5 de agosto, allá en el Sombrero Azul, el restaurante de todos los salvadoreños.
0: Ya para finalizar, ¿cómo lo encuentran en las redes sociales?
1: En redes sociales aparecemos, bueno, lo más fácil, poner Grupo Tentación El Salvador. Siempre lo digo a las personas, búsquenos como Grupo Tentación, pero siempre agréguenle El Salvador. Así también en TikTok, Instagram, en Facebook, en YouTube, en todo. Grupo Tentación El Salvador.
0: Perfecto, Edgar. Nos vemos este próximo miércoles 5 de agosto en El Sombrero Azul.
1: Por supuesto, ahí vamos a estar compartiendo. Así que muchas gracias, Radio Fiesta. Gracias a todos ustedes también por esta gran entrevista. Saluditos para todos.
0: Nos vamos con algo de Grupo Tentación, por supuesto, Cumbia Mix.

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2: Con mucho gusto, se marcan las 5 de la tarde con 21 minutos.
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0: pero quiere que salude al Tambo, al Cerdo, al Peperoni, al Conejito, al Gordo Mateo, al Chino, al Padrino, la Hijada, la Carretilla, la Desganada, MacGyver, también a Chamba, a Cajuela, a Suster, al Chumpe. Complaciendo, dice, con el himno de la orquesta San, hey, mira, ajá. Y por qué no van todos pues ahí al bailongo el otro miércoles que vamos a tener, pues mira que la lista va a ser grande, vamos a poner ahí en la puerta fulano y tal, fulano presente, ahí dice ni nos vas a saludar, dice, no hombre, qué bárbaro. Ahí están, ya vamos a complacer a la Zambi. También, ¿qué más? Ah, dice por ahí Héctor, aquí estamos con todos los poderes. La Orquesta San Vicente también va a estar con nosotros el próximo 5 de agosto y también seguimos anotando, ¿verdad?
1: Sí.
0: La nueva canción de la Orquesta San Vicente. Usted solo nos tiene que dar el nombre de la canción, me manda su nombre completo, su número de teléfono y con mucho gusto lo vamos anotando. Mañana tipo esta hora vamos a estar regalando las gift cards.
1: Que aprovechen porque ya son los últimos turnos que se va a estar inscribiendo las personas. Solo mándenos su nombre completo y el número de teléfono.
0: Se pueden caer solos si llegan, bo. Son patas planas. Vámonos pues con más música, complaciendo a los muchachos. No es taller, no es club, no es bar. ¿Y entonces qué es? Taller, club, bar.

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2: Buenas tardes,

Estamos escuchando la sonora de Mai Velázquez, Tú con ella. Les sigo recordando que si usted quiere ganarse una de las dos gift cards canjeables en supermercados gracias a Orquesta San Vicente y Radio Fiesta, se la regalamos totalmente y muy fácil la dinámica. Solo tiene que enviarnos el nombre de la canción de la nueva de Orquesta San Vicente, que acá la hemos estado repitiendo el nombre en todos los turnos. Ya están a pocas horas, estamos a pocas horas de saber quién van a ser los dos ganadores de las dos gift cards. Solo tienen que enviarnos su nombre completo al WhatsApp 76990121. Mándenos su nombre completo, el nombre de la canción y nosotros los vamos a estar anotando ya en ese momento. El gran sorteo será el día de mañana a partir de las 5:30 de la tarde. Nos vamos con el éxito que te hará ganar una de las dos gift cards. Gracias a Orquesta San Vicente.

0: Le seguimos recordando que solo tiene que mandarnos el nombre de la canción, que por supuesto, Labios de Miel, Labios de Miel, de la Orquesta San Vicente, y se va a estar ganando una de las dos gift cards, gracias también a Radio Fiesta, por supuesto, el 104.9. Mándenos el nombre de la canción ya en ese momento, para yo dejarlos anotados, para que usted pueda participar en el sorteo de las dos gift cards. Solo tiene que enviarnos su nombre completo a nuestro WhatsApp, 76990121. Yo los voy o las voy anotando ya en ese momento. Repórtese con nosotros, mándenos su nombre completo y por supuesto el nombre de la canción. Recuerden que esas dos gift cards también es gracias a Radio Fiesta. Si Dios así lo permite, nos escuchamos el día de mañana. Mi nombre es Josué Álvarez. Usted siga en sintonía del 104.9. Vienen los grandes de la canción, pero que no se les olvide, yo todavía los estoy anotando. Labios de Miel de la Orquesta San Vicente. Por acá les estoy regalando el nombre y mándenos su nombre completo al WhatsApp 76990121.
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